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soy Carlos Kreimer, el Martínez vivo. Me gusta el rugby y el rock and roll. Voy a ir a Alemania, ahí es mejor, aunque hace frío y la bomba.

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eso. Son tiempos modernos computarizados, y digo con bronca que es un genocidio que se muera de

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7:39 en la República Argentina. ¿Qué tal? Muy buenos días tengan todos ustedes. Así arrancamos, iniciamos un nuevo día, una nueva jornada y una nueva semana del mes de julio, que ya se nos va. Último, sí, este es el último, última semana del mes de julio, que nos preparamos ya para acompañarlos y compartir con ustedes toda la información de interés de lo que pasa y sucede en tu lugar. Así que gracias por elegirnos, gracias por estar compartiendo con nosotros otra mañana más. Aquí a través de la radio te vamos a acompañar siempre con toda la información y la buena música a la que te tenemos acostumbrada aquí a través de la radio. Así que es un placer, como siempre, estar haciendo este programa donde te vamos a brindar buena música y toda la información de interés de lo que pasa y sucede en tu lugar. Así que acomódense, abróchense el cinturón. Nosotros la mañana de la radio ya se pone en movimiento, ya se pone en el aire. Así que gracias por estar compartiendo con nosotros esta propuesta de radio, ¿sí? Hasta las 12:30 te vamos a acompañar y te vamos a brindar muy buena música aquí a través de la 88.9 en Román, 90.9 en Alejandra. Todavía estamos, esta semana salimos seguro, ¿eh? Ya estamos renovando los equipos allí y en San Javier a través de la 88.9. Señoras y señores, dicho todo esto, la bienvenida a todos ustedes, gracias por estar en este inicio de semana y donde te vamos a te vamos a hacer formar parte de nuestra propuesta radial, ¿sí? 3482-646504, ya habilitado para que empieces a enviar tus mensajes, tus consultas, como siempre son bienvenidas a la mañana de la radio. Así que acomódense, como decíamos y como arrancamos también cada programa, te decimos, si hoy tenés la oportunidad de despertar, abrir los ojos, sentarte en la cama, pararte, ir a espiar a ver cómo está el tiempo, si va a llover, no va a llover, te vas a la cocina, pones la pavita en el fuego para el matecito, el cafecito, el tecito, lo que habitualmente tomás cada mañana, encendés la radio y allí no tenés a nosotros, que como siempre te proponemos hoy a entregar tu mejor versión, ¿sí? A darlo todo, como si fuera tu último día por aquí. Así que nada, gente, gracias por estar compartiendo con nosotros esta mañana de radio y acá estamos, ya preparaditos para comenzar a andar juntos la mañana de A Diario por la Mega FM. Iniciamos. Ah, y no te olvides de agradecer, siempre se agradece la oportunidad de dar un día más por aquí. La verdad que hay que ser agradecido, ¿sí? Iniciamos el día con los datos del tiempo en Román, 16 grados 3 décimos la temperatura actual, cayeron algunas gotitas recién, llovizna por aquí, la humedad del 95%, la presión 1003.2 en hectopascales, vientos del este a 7 kilómetros en la hora, para hoy se pronostica inestable, 25 grados de máxima de temperatura, 16 de mínima, para mañana martes nublado, 21 grados de máxima, 18 de mínima y el miércoles también nubosidad variable inestable, 18 grados de máxima, 11 de mínima, lo que indica el pronóstico para Román. Nos vamos para Alejandra, 16 grados la temperatura actual en Alejandra, la humedad del 94%, vientos a 10 kilómetros en la hora, también nubosidad variable y algo inestable. Para mañana martes también probabilidad de lluvias y tormentas, miércoles nublado, 21 grados de máxima, 16 de mínima, lo que indica el pronóstico para la vecina localidad de Alejandra. Si nos vamos para San Javier, 15 grados la temperatura actual en San Javier a esta hora de la mañana. El cielo se presenta con algo de nubosidad también. 23 grados de máxima pronosticada para el día de hoy. Temperatura 14 de mínima. Mañana, nublado y probabilidad de lluvias. 22 grados de máxima, 15 de mínima para mañana. Y para el miércoles también inestable. 19 grados de máxima, 14 de mínima, lo que indica el pronóstico extendido para la ciudad de San Javier. Nos quedamos así nomás porque junto a los amigos de Ruralman presentamos la siguiente información. Tiene que ver con los sorteos, con la altura de los ríos que habitualmente nos acerca cada mañana. Y ya vienen los sorteos también de Quilina en un ratito. Pero bueno, te cuento primero altura de los ríos. 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Andresito, 3 metros 24 centímetros baja. Iguazú, 15 metros 30 centímetros estacionado. Corrientes, 3 metros 70 centímetros crece. Goya, 3 metros 58 centímetros crece. Reconquista, 3 metros 14 centímetros crece. Esquina, 3 metros 9 centímetros crece. San Javier, 4 metros 52 centímetros baja. Y

0: A esta hora de la mañana. A continuación, y junto a Agencia de Quinielas La Gitana, te contamos y te presentamos los sorteos nocturnos de las distintas quinielas del sábado por la noche y también del Quini 6 anoche. Creo que hay nuevo millonario, ¿eh? Pero bueno, vamos a arrancar con quinielas nocturnas del sábado por la noche. Nacional a cabeza 5080, 5080, provincia de Buenos Aires 4200, 4200, y en la de Santa Fe 9658, 9658. Esto es en cuanto a los resultados de quinielas nocturnas. Vamos a repasar el Quini 6. ¿Qué pasó anoche con el Quini 6? Estos son los resultados. Primer sorteo tradicional, 8, 9, 12, 21, 28 y 37. El pollo quedó vacante. En la segunda del Quini, doble 0, 1, 3, 4, 5 y 22. Pozo vacante. En el revancha, un solo apostador se ganó más de 1.000 millones de pesos con los números 3, 5, 8, 22, 25 y 45. Y él siempre sale con el 6, 10, 13, 40, 42 y 43. 16 ganadores con 5 aciertos y cada cupón se cobra un poco más de 28 millones de pesos. 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Y aquí nos vamos a ir buscando la reflexión diaria junto al padre Luis Sassano. Así que le vamos a ir compartiendo ya la siguiente información. Y ya le vamos a contar, no, ANSES viene el jueves, ANSES viene el día jueves, ya lo habíamos anunciado ya la semana pasada, que hubo cambio de día y horario para esta semana, el jueves 30, jueves 30 está llegando a Román ANSES y PAMI, para los que están preguntando y no vayan temprano. Escuchá, vamos a la reflexión diaria junto al padre Luis Sassano, ¿les parece? Lo escuchamos, dale.
1: Mateo 13, del 31 al 35, un grano. Y aparece el término se parece. Somos muy propensos a prejuzgar. Incluso es ver al próspero por encima del indigente. El tema es quién nos da derecho de señalar a otros como leprosos, de decir este no, este sí. No es bueno hablar de nadie. Y si un hombre se equivoca, saber que nosotros también nos podemos equivocar. Porque que alguien me caiga mal a mí no significa que también le cae mal a Dios. No funciona así. Las etiquetas nos eximen de amar. El encasillamiento en nosotros nos hace lavarnos las manos. Parece que si no tiene mi doctrina o no forma parte del grupo al que pertenezco, no va. Clasificar a los demás es siempre separación y estrategia de fuga. Y para evitar involucrarnos, pero también vernos como Jesús amaba a los leprosos, tenemos que trabajar en eso, en mirar a Jesús, que nos muestra que hasta hacer algo pequeño por alguien le puede cambiar la vida. Y aparece el término arbusto. Lo que te define cualquier cosa en la vida es el propósito. La meta o el propósito es lo que te alinea a las decisiones. Tal vez tenés que trabajar un poco más en tu forma. Pero mira, la vez pasada me tocó enfrentar la situación de construir nuevas aulas de catequesis para los niños. Me llevó a resolver algunas situaciones económicas difíciles, pero para resolver el problema era volver al propósito. Que los niños tengan ganas de venir a la parroquia. Ese era el propósito y el objetivo. Por tanto, ante ese propósito, pude resolver cómo decidir y manejar la situación de cómo hacer el aula de catequesis. Porque dije, el chico va a querer venir a la catequesis si su aula no tiene puertas o una buena luz o los pisos rotos. La meta nos determina todo para abajo. Entonces hay muchas discusiones que se acaban cuando fijas bien el objetivo y las metas, porque los arbustos te pueden complicar la mirada al objetivo de tu vida. Y por último, muchedumbre. La gente habitualmente no quiere oír la verdad. Cuando me piden consejos, trato de ser sutil porque sé que a muchos les cae un poco mal lo que uno le dice en cuanto a la verdad. Es más, creo que muchos te buscan para que le des la razón a lo que ya piensan. Y es más, siempre se enseña que quien aconseja debe escuchar y también llegar a decir, háblame de vos, no de él o de ella. Pero el que te busca, claro, va y se siente víctima. Busca cómo envenenar muchas veces al otro. Por eso es importante que el aporte que hagas en la vida del otro sea mostrarle la verdad y que desde la libertad de la verdad dé fruto a los demás. Te bendiga Dios Todopoderoso, Padre, Hijo y Espíritu Santo. Hasta el cielo no paramos y algo bueno está por venir. Nos vemos, gente de la Terma de Río Hondo, hoy a las 5 de la tarde

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Bien, día lunes, para arrancar la semanita. Bueno, algo nublado, trueno por ahí o no. Bueno, ahí te vamos a ir contando un poco de a poco las informaciones, pero bueno, estamos en la mañana de la radio, por supuesto, compartiendo con ustedes la buena música y todo el quehacer diario de lo que pasa y sucede aquí en tu lugar. Así que bueno, comunicate 3482-646504. Ya lo están haciendo muchos amigos tempranito. Dice, hola, ¿cuándo pagan la ley 5110? No tengo todavía la data, si ni bien la tengamos se la vamos a dar. No viene ANSES, viene el jueves 30. Javi, estamos en el centro, no, es el 30. El jueves viene, así que bueno, eso es para que bueno, lo anunciábamos la semana pasada, ¿no? Que habían cambiado 10 horarios, así que bueno, está tronando para el norte, dice, no sé si viene tormenta o se va. Bueno, ahí está un poco, la gente que nos pregunta. Saludos a Vivi, a Mari. Bueno, gracias por estar, gracias por compartir con nosotros la mañana de la radio. Bueno, ¿qué más tengo a esta hora de la mañana? 3482-646504, el teléfono de la radio, para que se puedan comunicar a esta hora con nosotros. Vamos a colgar en el... bueno. Ahí vamos andando en la mañana de la Mega. Vamos a compartir el horóscopo diario, si les parece. Si les parece, vamos a ir compartiendo con ustedes entonces la información que tiene que ver. ANSES no atiende hoy. Dale, ahí lo voy a estar reiterando, pero bueno. Ahí vamos a subir la información a las redes sociales. Y nos mandaron flyer, por eso nosotros nos subimos, pero sí lo habíamos anunciado públicamente en la radio, que se trasladaba el jueves la atención de ANSES en Román, jueves 30. El jueves 30. Así que bueno,

Bueno, vamos a arrancar con el horóscopo diario. Reiteramos que ANSES viene el jueves, ya la semana pasada lo habíamos anunciado, si bien no subimos flyer, pero lo habíamos anunciado que cambió el día para el día jueves la atención ahí en el centro de jubilados. No vayan hoy porque hoy no vienen, viene el jueves. Atención, arrancamos con Leo. Dice, momento para hacer trámites y poner al día asuntos financieros. Podrá reconquistar esperanzas en el campo de los sentimientos. Tenga fe en el futuro. Deponga su mal humor. Números de la banquita para ustedes hoy. Leo dice 70, 22 y 39. Aries dice, las exigencias e incomprensión en sus labores ocasionarán disgustos y mal humor. Aún está tiempo de reconquistar entendimientos razonables con su pareja. Tranquilidad. Números de la banquita 33, 11 y 92. Para Tauro, logrará salvar exitosamente compromisos y obstáculos en el orden de las finanzas. Demuestre aminosidad para irradiarla a su pareja. Descanse. Hay tendencia a decaer. Números de la banquita 14, 44 y 1. ¿Qué más tengo? Vamos con Géminis. Las labores que asuma no darán beneficios al esfuerzo y dedicación que exponga. Conviene mostrarse tolerante en la fase amorosa. Día de sorpresa, confusiones. Número de la banquita 19, 61 y 32. Para Cáncer, ciertos temores en el orden monetario comienzan a esclarecerse. Momento satisfactorio en el plano sentimental y mayor comprensión familiar. Renuévese y sea más cauteloso, Cáncer. Número de la banquita 10, 95 y 84. Para Virgo, la finalización de los trabajos complicados le permiten hacerse de un dinero, recuperará el optimismo sentimental por salidas reanimadoras. La soledad es mala consejera. Número de la banquita 42, 91 y 65. Para Libra, habrá positivas maneras de recuperar y llegar a acuerdos en asuntos económicos. No vacile y tome iniciativas para mejorar la relación de pareja. Número de la banquita 52, 94 y 2. Escorpio, inmejorable momento para llevar adelante empresas y proyectos. Hallará el camino acertado para llegar a la felicidad en el amor. Deberá organizarse. Número de la banquita 25, 31 y 19. Para Sagitario, los problemas económicos afortunadamente quedará atrás. Instancias cruciales para los problemas amorosos. Elogios en lo deportivo. Número de la banquita 3, 46 y 65. Para Capricornio, en su trabajo tendrá el apoyo que necesita para progresar. Sus iniciativas se verán apreciadas y favorecidas en el plano sentimental. Cuidado con los golpes. Número de la banquita 17, 28 y 90. Acuario, logra éxitos constantes en el terreno laboral. El dinero deberá ser controlado. Las inconvenientes estarán prácticamente ausentes de su panorama sentimental. Viajes, Acuario. Números de la banquita 11, 99 y 55. Y Piscis, económicamente observará algunos errores por excesos y gastos. Evite momentos de emotividad, ya que el amor le brindará una gran oportunidad. Números de la banquita 91, 22 y 87. El horóscopo que compartimos a esta hora de la mañana, como siempre, a través de la Mega FM, con toda la información, la música, el quehacer diario, pasan por aquí. Así que bueno, vamos andando en la mañana, como siempre, con las noticias, con el quehacer diario y con todo lo que usted tiene que saber a esta hora de la mañana. Bueno, el día viernes cerrábamos la semana con algunas informaciones que son bienvenidas siempre, obviamente teniendo en cuenta que Román necesita avanzar en algunos temas, como por ejemplo la sala velatoria municipal. Esta semana se estaría habilitando, ¿sí? Así lo anunció el intendente, o por lo menos lo comentó aquí en la radio, en la nota que le hiciéramos a través de la Mega, y esta semana quedará formalmente habilitada la sala velatoria municipal, concretando así un proyecto impulsado originalmente allá por los concejales. El proyecto lo presentaron los concejales en el año 2018, creo que fue presentado porque fueron los primeros proyectos que salieron del Consejo Municipal de Román en el año 2018. Y sí, creo que el proyecto en definitiva estaba, o fue en aquel momento presentado, si no me equivoco y no recuerdo mal, creo que estaban los cuatro, claro, concejales oficialistas, estaba Molinari, Giurisic, Samuel Sager y Sandra Pasarín. Y obviamente después, por unanimidad, ¿no?, se sumaron tanto Víctor como Pato Crudeli, los seis concejales de aquel momento, que habían presentado en el 2018 el proyecto. De ahí inició un poco el camino de este proyecto que hoy llega a su fin. Esta semana, lo dijo ya el intendente la semana pasada, si esta semana van a buscar el día disponible del cura párroco para que haga la bendición de la sala, y ya después, una vez hecho eso, ya obviamente activar el reglamento, porque recordarán, o por lo menos informamos, y también lo comentó el intendente, que es una sala velatoria destinada a vecinos con bajos recursos, así que viste que por ahí siempre piden las capillas o por ahí en algún domicilio lo velan a sus seres queridos. Bueno, hoy tendrán la posibilidad de hacerlo en esta sala municipal, y en la cual está frente al cementerio nomás, o sea que
lo van a pasar directamente en el carrito móvil que tienen para trasladar los ataúdes. Bueno, ese será el traslado, van a pasar enfrente nomás. Así que, bueno, de esta manera, como decíamos, es un proyecto que es bienvenido, indudablemente es algo que por allí, nosotros decíamos, nació por ahí de la idea de o una consulta radial que hicimos acá en la Mega con varios proyectos. Bueno, la gente por ahí un poco tiró esta idea también. Los concejales se prendieron de esa idea y obviamente llevaron adelante el proyecto que hoy prácticamente ya va a ser una realidad, una sala velatoria municipal. También el intendente el viernes en charla con este medio había anunciado la creación de... Bueno, si bien arrancan con una, pero son tres nuevas aulas del proyecto Mil Aulas del gobierno provincial. Bueno, también dijo que esta semana o por estos días se estaría comenzando ya a edificarse la primera aula en la escuela 1010 el Paraje del Gusano, ¿no? 1010 el Paraje del Gusano. Así es, no es 1410. ¿Yo qué puse? ¿1410? No, 1010. Y claro, la 1410 es la escuela Concordia. 1010 Paraje del Gusano, ¿sí? La escuela 1010 el Paraje del Gusano va a tener dos nuevas aulas. Lo anunció ya también el viernes el intendente. Dijo que ya la semana pasada también había firmado el convenio para otra aula más para la escuela del Paraje del Gusano. Este convenio fue firmado, miren el tiempo que lleva, ¿no? El convenio de esta aula que se comenzará esta semana, se firmó el año pasado, en el mes de agosto, casi un año. A un año de haberse firmado aquel convenio de esta aula, recién ahora se va a hacer efectivo. Y bueno, calculamos que la segunda aula se va a hacer ni bien se termine esta, pero ya estarían comenzando los trabajos por esta semana o las que viene, ya se comenzará a levantar la primera aula de las dos que van a ser destinadas a la Escuela 1010 Justo Germán Bermúdez, ¿sí? Así es. Así que bueno, una buena noticia, y recordamos que estas dos aulas van a venir un poco alineada al cambio del funcionamiento de la escuela secundaria del Paraje El Gusano, del Paraje La Loma. Ahí está, del Paraje La Loma, ahí está. Vieron que ahí funciona un núcleo de la escuela de Los Jacintos, si no me equivoco. Bueno, va a pasar a la escuela El Gusano. Así que recuerdan que se había armado un tire y afloje allí porque los papás se estaban enterando por los medios, por las redes sociales, que la escuela secundaria iba a ser trasladada a la escuela del Gusano. Bueno, en este caso se van a hacer las dos aulas y calculo que en este trayecto o en este inicio ya se comenzará a hacer la transición también para que, ni bien estén terminadas las aulas, la escuela secundaria de La Loma comience a funcionar en la escuela 1010 del Gusano. Por eso la concreción de estas dos aulas que tendrá la escuela de La Loma, ¿sí? Perdón, del Gusano. Trasladando la escuela secundaria de La Loma, ahí se lo quiero decir, sí, me confundo, pero ahí está, un poco. Bueno, y también dio a conocer una buena noticia que tiene que ver con el taller manual número 3027, taller de carpintería anexo de la escuela fiscal ahí. Sí, claro, así que bueno, esta escuela o este taller manual tiene 100 años de vida, funcionando en ese lugar que es tradicional, ¿no? En la esquina de 25 de mayo y Lisandro de la Torre. Bueno, el municipio firmó este convenio en el mes de marzo del año pasado. Mes de marzo del año 2025 fue firmado el convenio en Santa Fe para la creación de esta aula para este taller manual 3027, que no se pudo concretar antes, teniendo en cuenta que no se encontraba el terreno adecuado como para poder edificar esa aula. Bueno, el municipio este año se puso a trabajar en ello y consiguió el terreno. El terreno que consiguió está simplemente una cuadra hacia el oeste de donde hoy está funcionando. Es decir, de calle Lisandro de la Torre al oeste, hacia la ruta, bueno, en la esquina siguiente, Lisandro de la Torre y Teófilo Román, bueno, allí hay un terreno baldío donde será edificado el aula o tendrá ya a partir de la firma de este convenio, que ya seguramente una vez rubricado el tema del terreno, todo, se comenzará a pedir los fondos para comenzar a edificar esa aula. O sea, son tres, más otras que quedan pendientes de la escuela fiscal, que también tiene previsto por lo menos un aula o dos aulas más para la escuela fiscal. Eso es lo que obviamente no se sabe después dónde se lo va a hacer, cómo se lo va a ampliar, teniendo en cuenta que también lo que es la escuela técnica tiene pedido también o presentado un proyecto para la ampliación o su edificio propio también, por decirlo así, ¿no?
Así que bueno, en la etapa educativa son pasos que se van dando, faltan, y calculo que sí. Ojalá se pueda concretarlo cuanto antes, así como el taller manual, lo que es el aula propia para la escuela técnica. Así que bueno, es un poco el panorama en cuanto al tema educativo. Pero bueno, los anuncios se hacen, se dan una vez que se van concretando. Pero lo más cercano es la edición. Pero lo más cercano

0: Recordando un poco lo que mencionó en declaraciones aquí en la nota que le hicimos, ¿no? Saludos para la gente de San Javier, ¿eh? Estamos saliendo en San Javier a través de la 88.9 en Alejandra. Esta semana estamos al caer también. Estamos ahí, nada, un poco, ni bien tengamos, lo vamos a ir dando a conocer. Bueno, Turismo Santa Fe generó casi 450 mil millones en el primer semestre. Bueno. Che, qué quilombo se armó con... Bueno, después vamos a ampliar un poco. Un tema de pomada para escuchar. Bueno, llueve en la ciudad de Román. Está cayendo algunas gotillas. Acá comiendo alfajores con mate, Javi, dice. Mirá. Alfajores. Se ve rico eso, ¿eh? ¿Qué van? ¿A la parrilla? ¿O están por hacer...? ¿O están hervidas? ¿Hervida? Hervida. Espectacular. Batatas coloradas. Bueno, ¿qué más tengo a esta hora de la mañana? Bueno, ¿qué quilombo se armó con el tema de la... el traspaso de la ruta A012 que pidió el gobierno provincial para poder ellos repararla, arreglarla? Bueno, esto obviamente lleva... considerando que es una ruta nacional, o digamos que al gobierno nacional le corresponde arreglarla, bueno, ¿qué dijo Puyaro? Me la pasa a mí, yo la arreglo. Pero ¿qué pasa? Que usted, vecino de Román, de Durán, de Alejandra, de Los Laureles, San Javier, va a estar pagando esta obra. ¿Usted carga combustible? Bueno, ya es otro aporte que no retorna. Y van a poner peaje encima. ¿Tres veces se va a pagar la ruta? Bueno, varios dirigentes salieron a hablar. Uno de ellos fue Miguel Elías Rabia, que es diputado. Y dijo lo siguiente con respecto a este tema. Un poco aclarando cómo es el tema y este pedido que hizo Puyaro, que vos decís, hizo bien, perfecto, lo va a arreglar. Bueno, no sé. No sé, la verdad que no sé. Pero bueno, lo dejamos a tu criterio, diría Yelina. A ver qué dijo el diputado Miguel Rabia.
1: Acá transitando por la A012 antes de que Puyaro le ponga. Los santafesinos pagamos el 32% del ticket de combustible para arreglar las rutas nacionales. No nos corresponde volver a pagarla. El compromiso que hoy asume Puyaro con la plata nuestra no era necesario. Vamos a pagar dos veces o tres por el mantenimiento de esta traza. Ya lo pagamos con los impuestos al combustible, ahora lo vamos a pagar con los impuestos a la provincia de Santa Fe y en breve seguramente tendremos peaje para poder transitarla. Puyaro debería reclamar lo que nos corresponde a los santafesinos, no volver como lo viene haciendo de Buenos Aires, con las manos vacías y con más compromisos para las familias santafesinas. ¿Te imaginas al brigadier López resucitando en este momento? Se muere, pero de espanto, viendo que no defienden a los intereses de la provincia de Santa Fe.
0: Bueno, ahí está, ¿eh? Cuando la dirigencia no defiende los intereses de los vecinos o los veces, o mejor dicho, ciega a los fanáticos o no quieren entender la cuestión cómo se maneja federalmente los recursos nacionales. Ahí lo decía el diputado, es evidente y es real que cualquier ciudadano vecino de Román, de Los Laureles, Las Palmas, de Durán, de Alejandra, que carga combustible, está pagando un impuesto a Nación para que ese dinero después se destine a reparar rutas nacionales, sobre todo, ¿no? Bueno, ese retorno no es, digamos, no es real, no, hoy por hoy no se están haciendo prácticamente mejoras en muchos lugares o rutas nacionales del país. Por lo tanto, se pregunta, ¿no? ¿Qué están haciendo con la plata? ¿Qué va? ¿Vuelve o no vuelve? ¿Es para emparchar nomás la ruta o es para reparar en definitiva? Pero bueno, la Ruta Nacional 11 es obviamente una preocupación desde hace mucho tiempo. Ahora creo que se están llevando a cabo algunos arreglos. Pero indudablemente son temas a tener en cuenta esto. Una ruta que es verdad, digamos, se debería hacer cargo Nación, no provincia, sacar o por lo menos destinar lo que recauda de toda la provincia a reparar una ruta que si bien es fundamental para la producción, la nacional también, la Nacional 11 también, ¿o no? Pero bueno, ahí va, ahí vamos con el cuento del tío Puyaro. y de y del tío. No, fue suspendido, cambiando de tema, ¿no? Fue suspendido el concurso del tiro al blanco que se iba a hacer este fin de semana en el tiro.

Federal, ya ni bien tengamos reprogramado la información, te la vamos a dar a conocer. Con respecto al tema de las 1000 aulas, quien firmó un convenio también para hacer un aula más en una de las escuelas de la Municipalidad de Las Rosas fue Javier Meyer. Bueno, él también deja en claro cómo es el funcionamiento de las 1000 aulas, porque, viste, se politiza tanto este tema, tanto se politiza, que, bueno, lo dijo el intendente el otro día, ¿no? Son convenios que firma el municipio con el gobierno provincial. Si falta dinero, faltan recursos, quien lo pone es el municipio, ¿sí? Porque es la responsabilidad.

0: Una cuestión de que habían manifestado, vi que estaban haciendo lobby político en la Escuela del Comercio, donde anunciaban mejoras el senador departamental. Acá en mi mano tengo el convenio que firma la provincia de Santa Fe, firma José Ludovico Goiti, ministro de Educación de la provincia, y por la Municipalidad de Las Rosas, y por Las Rosas firma Javier Fernando Meyer, firmo yo. Acá está la firma digital del convenio. Cuando dicen que no, que están gestionando, que están trabajando, y después firma el convenio el intendente, lo tiene que ejecutar la municipalidad con la licitación que tiene que llevar adelante el municipio y con un aporte de 54 millones de pesos de provincia, que me parece bárbaro y lo celebro, ¿no? Que el ministerio amplíe nuestras iniciativas, está bárbaro. Festejo eso y celebro la decisión positiva, pero esto lo está haciendo Ministerio de Educación de la provincia con el municipio, que es el que tiene que poner la diferencia en el caso de que no se llegue con esa plata, que generalmente lo hemos tenido que hacer, lo hicimos en la Escuela Rivadavia, lo hicimos en la Escuela Ignacio Crespo, y no hicimos show político. No hagamos show político con las cosas que hacen los demás. Acá lo está haciendo el ministerio y es la municipalidad la que ejecuta la obra. Es el intendente el que se hace responsable de esto, porque acá está la firma de este intendente, no la del senador ni de ningún concejal.
1: Bueno, dejó claro que ni el senador ni los concejales tienen nada que ver en la concreción de las 1.000 aulas, ¿sí? Esto lo firma, es un convenio que se firma directamente entre el Ministerio de Educación y el intendente, de la ciudad. Así que, bueno, ahí está, dejando clarito que obviamente el lobby político está siempre a la orden del día, ¿no? Los senadores se enarbolan con la bandera de que conseguimos, conseguimos, pero en realidad, quien lo ejecute, quien lo lleva adelante. Es el municipio. Así que sé que no se lleva muy bien Meyer con el senador tampoco, ¿eh? Pero bueno, ahí está, él dejó claro, digamos. Si él no pone la firma, las aulas no se hacen. Así que no está la firma ni del senador ni de los concejales, dijo, de Las Rosas, ¿no? Bueno, cualquier similitud con la realidad local ya es pura y mera coincidencia. ¿Qué más tengo acá a esta hora de la mañana? Meyer, ¿eh? Terrible, Meyer, ¿eh? No sé si habrá juntado ya las 12.000 firmas. Bueno, esta semana también el debate, obviamente lo vamos a dar nosotros en la radio también, comentando a ustedes la información que tiene que ver con la actividad legislativa. ¿Por qué? Porque se viene de alguna manera u otra el tema de el cambio de las elecciones, ¿sí? Exacto, el oficialismo quiere generar cambios y obviamente hay una oposición, tanto de propios como de ajenos, a una situación que realmente es alarmante. El proyecto del oficialismo de Maximiliano Pujaro es alarmante, el querer romper con la democracia, ¿no? O el querer callar las voces de la minoría. Ahora te vamos a comentar en un ratito. Nos vamos a meter de lleno en el streaming con ese tema también, tema político, porque indudablemente está en riesgo la democracia santafesina, teniendo en cuenta de que, por decirte, en Román, si se llega a dar esto de este proyecto que quiere Puyaro, en Román, sí, en Román se pagarían voces, digamos, no sería para aquel que tenga ganas de participar en política y que si no tiene, por ejemplo, un candidato a intendente, no podría ser candidato a concejal. A eso te obliga el nuevo proyecto que quiere Pujaro. O si no te sacás un porcentaje mucho más elevado del que venía sacando para ser diputado o senador, no podrías hacerlo tampoco. Es decir, bueno, un poco la reforma que se plantea desde el gobierno de Maximiliano Pujaro. Obviamente está teniendo una negativa por varios, tanto del socialismo que viene acompañando a Pujaro, que obviamente representan un poco la minoría, pero bueno, indudablemente es un tema a tratar, a hablar, a dialogar, reitero. Por ejemplo, yo si quiero ser concejal el año que viene, sí o sí me obligarían a tener un candidato intendente, por ejemplo, ¿sí? O si no, no puedo presentarme. Y bueno, ahí es donde está el riesgo de apagarse, porque nadie lo podría hacer, porque no hay estructuras políticas como el PJ y el radicalismo, quedarían los únicos dos, ¿eh? Así que bueno, Es peligroso.

lo que se está por tratar en el tema esta semana, y ojalá se cumpla con la ficha limpia, con un, bueno, un montón de cosas, claro, con el si se elimina o no las PASO, en fin, va por ahí el tema. Así que bueno, estaremos pendientes. Así que bueno. Sí, Adelina, ya está, ya lo arreglamos. Bueno, ¿qué más tengo por acá? Bueno, hablando de partidos, bueno, desde Rosario el socialismo mostró fuerte, unido y en carrera hacia el 2027. Recordamos que Unido tiene más peso que el radicalismo en Rosario, por ejemplo. Celebró 130 años de vida, resonó fuerte y claro que Unidos no tiene nada que ver con La Libertad Avanza, por lo tanto, Puyaro cada vez más solo. En Santa Fe es trabajo, producción, campo, industria, es salud, educación, ciencia y universidad. Es solidaridad y esfuerzo colectivo. No nos va a encontrar nunca juntos a los que desprecian estos valores. Veremos si se mantiene el socialismo en esta vereda, porque reitero, Puyaro ya sabe que si negocia con el, claro, si negocia con Milei, está en el horno, porque en Rosario el socialismo es fuerte. El socialismo es fuerte en Rosario. Por eso estuvo todos los años que estuvo. Y está, porque indudablemente Puyaro necesitó el socialismo para poder llegar. Así que bueno, es un tema para el oficialismo debatir internamente qué va a hacer el socialismo con ello. Así que bueno, y tiene varias conocidas, varias caras conocidas, entre ellas, obviamente la más fuerte, Clara García, que es la actual presidenta de la Cámara de Diputados, Chiqui Rojas, que también está en contra de la ley que impulsa a Puyaro de este cambio electoral, de la reforma electoral. Está Blanco, está Fusineri, bueno, varios, por los que veo acá las caras, ¿no? Los que conozco yo, pero son varios, chico. El actual diputado nacional también. Sí. Así que bueno, una interesante concurrencia, más de 5.000 militantes, dirigentes y simpatizantes de toda la provincia de Santa Fe y de otros puntos del país se concentraron allí en Rosario. Hubo fuertes críticas al gobierno de Javier Milei y a la vez que un renovado compromiso para seguir fortaleciendo el Frente Unidos de cara al proceso electoral del año próximo. Está claro que si Puyaro decide ir con La Libertad Avanza, está en el horno. Así que ya, bueno, uno nunca sabe igual, Viste que hasta último momento uno nunca sabe si arreglan o no arreglan, si se enfilan los patitos, ¿no? Pero bueno, en definitiva, es lo que hay, señora. Bueno, ¿qué más tenemos? Llueve en la ciudad, Cae lluvia en la ciudad. Para escuchar música romántica a esta hora de la mañana.

Ahí vamos cerrando la mañana de la radio, ¿eh? Llueve en la ciudad. Lindo para escuchar esta música, música romántica en la mañana, ¿eh? Impresionante, señoras y señores. Día lunes, última semana de este mes de julio. ¡Wow! Ya viene la caña con ruda, ya viene el Día del Niño, ya viene un montón de actividades en mes de agosto, ¿eh? Bueno, este fin de semana tenemos el desfile suizo. Este fin de semana, precisamente. Recordamos que este año no hay almuerzo. Hay simplemente venta para el domingo, venta de chucrut, pero no se va a hacer la fiesta en sí. Se va a hacer solamente el desfile cívico que está programado para el sábado, primero de agosto, en calle San Martín, frente a Plaza San Martín. Así que bueno, esto se va a desarrollar el día sábado primero de agosto, ¿sí? Evento por la tarde se va a desarrollar así, lo que es el desfile cívico, bueno, de instituciones. Pará, truenos y truenos. Si llega a tronar más fuerte, nos van a cortar la luz, así que vamos a estar fuera de aire. Escuchá, la recalcada, ¿eh? Bueno, vamos para Malabrigo. Allí el gobierno de Malabrigo avanza con obras de limpieza y nivelación de desagües para fortalecer el sistema hídrico rural. La Municipalidad de Malabrigo continúa ejecutando trabajos de mantenimiento y mejora de la red de desagües en distintos sectores del distrito con el objetivo de optimizar el escurrimiento de las aguas y reforzar las acciones preventivas ante la posible ocurrencia del fenómeno climático El Niño, ¿sí? Así que bueno, se está trabajando allí. Bueno, ¿qué más tengo para contarles a esta hora de la mañana? Entre idas y vueltas, mucha información, música. Bueno, llega a tronar fuerte, cortamos la radio, le aviso ya. Deja un poquito de música y ya venimos, dale.

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0: Seguimos haciendo la mañana de a diario en este día lunes, comienzo de semana, última semana del mes de julio, ¿eh? Se nos va ya el séptimo mes del año. Los recibimos a Lucho Mix ya en la mañana. ¿Qué tal, Mix? Wow. 10 de la mañana, 16 minutos. Mirá la hora que viene, ¿no?
1: Tuve que ir a avisar que no venían, ¿sí?
0: La verdad que los jóvenes, hoy cualquier boludez lo frena, boludo. La lluvia, esto, lo otro, escate, joder. Así estamos, ¿eh? Así, este país nunca va a avanzar, loco.
1: La Argentina que se viene.
0: Entonces es lo más lindo, loco. Déjate joder. Bueno, luego fin de semana también pasado un poco por inestabilidad, ¿no? Si bien hubo sol. Pero bueno, se pronostica mucha inestabilidad durante esta semana de julio, la última, con lluvia, sol, lluvia. Bueno, ahí estamos, ¿eh? Así que bueno, acá en Román llovió un poquito. Se pasaron algunos milímetros de lluvia. Se la enviamos para la gente de Alejandra, creo que va para allá, ¿eh? Pero bueno, estamos en la mañana del lunes iniciando una nueva semana a través de la Mega FM. Reiteramos que la ANSES atiende el jueves, ¿eh? No atiende hoy, ya lo habíamos mencionado en la radio la semana pasada, que se cambió el día y la fecha, digamos, de atención de ANSES y PAMI, jueves 30 de julio, ahí en el Centro de Jubilados de Roma. Bueno, por otro lado, tenemos mucha información para desarrollar en la mañana. Nos queda el deporte todavía. ¿Qué pasó con Boca? ¿Qué pasó con River? Bueno, dos clubes, los más grandes, bueno, que termina siendo lo más chiquito en estos tiempos, ¿eh? Uno que perdió 3-0 por goleada a Boca. ¿Dónde está Boca? Y River, ni hablar. Bueno, la verdad que, bueno, acá es donde nace la pregunta de los hinchas, ¿no? Tantos millones se pagan por jugadores que no te sirven, digamos, a la hora de ponerse la camiseta, no te sirven, no te responden. Y va para atrás River, y Boca también, te digo, ¿eh? Así que, bueno, nada.
1: ¿Qué tal Boca? ¿Qué pasó?
0: No vi el partido, la verdad que no vi el partido.
1: ¿Pero qué pasó?
0: 3-0 perdió, con Riestra, amigo.
1: ¡Perdió!
0: 3-0. Una goleada tremenda, histórico, digamos, porque Riestra es uno de los equipos que más nuevo del ascenso, digamos, o por lo menos que subió la A. Pero la verdad que Boca ha desconocido totalmente, jugó con un equipo alternativo, pero más allá, que uno sabe que tanto la tercera como primera división son equipos ya con experiencia, ¿no? La verdad que, bueno, cancha de Riestra. El que quedó afuera también, Román Fútbol Club, se despidió de la Copa Santa Fe, chau chau, adiós, se quedó afuera, ahora apostará al torneo local. Veremos qué pasa. Matienzo, que empató en la agonía. Creo que si le daban bueno, en fin, no sé cuántos minutos le dieron de adición, pero aparentemente hizo con él.
1: En el 93 lo hizo.
0: Ah, lindo,
1: Le dieron más tres encima.
0: No, para mí compró el partido. Bueno, escuchá, 1-1 empató Matienzo. Román perdió la Copa Santa Fe, o sea que quedó afuera. Y obviamente ahora ya, como decíamos, ¿no?
1: Porque es partido único, era.
0: ¿El de cuál?
1: De Román.
0: ¿De Román? Sí, ya en esta etapa comienza, creo, el partido. Así que bueno, nada, le ganó Big, chicos de la hinchada de Tostado, que andaba por el camping Brizol haciéndose una parrillada. No, lindo, lo vinieron a disfrutar al camping porque vinieron temprano y después se fueron al estadio, ¿no? Pero bueno, derrota del Rojo, quedó fuera de la Copa Santa Fe.
2: ¿Qué les parece?
0: Hasta un nuevo año, ¿no?
1: O sea que... No, perdió River, perdió Boca.
0: Sí, sí,
1: Matienzo,
0: no. Ni lo de
1: Román.
0: River pueden cargar lo de Boca, ni lo de Boca pueden cargar lo de River.
1: Ni lo de Matienzo a Román,
0: no,
1: ni lo de Román
0: tampoco.
1: A Matienzo.
0: No. Fin de semana para atrás. Se hizo la corrida cooperación.
1: Hermoso
0: ahí,
1: estuvo eso.
0: De la Unión Agrícola de Román. El sábado por la tarde se desarrolló allí en Plaza San Martín, así que bien. Bien. Así que.
1: Que duró,
0: bueno, un poco el panorama,

0: Hola, Cande.
1: Bueno, hoy es mi cumpleaños.
2: Mira, Cande.
1: Así que dedíquenme un lindo tema. Pero también es el cumpleaños de mi hermano Enrique.
2: Mira,
1: así que un beso para él y también un tema para él. Cumplimos los dos el mismo día.
0: Mira vos.
1: Gracias.
2: Saludos para los Kainel, entonces. Están de fiesta los Kainel.
0: Sí. Y de turno también.
2: Así que bueno, ahí está. Un saludo para Lenry y para nuestra...
0: Nuestra querida.
2: Claro, nuestra querida Cande. Ahí le mandamos un saludo. Si lo sabe Cande,
0: hablamos
2: de Cande. Hablamos de Cande más de ella.
3: Buen día.
0: Buena.
3: Javi, Lucio.
0: Hola,
3: ¿cómo están? ¿Qué quiere que les cuente cómo salió Boca?
2: Recién conté.
3: Se van a enterar por sí mismo. No, Lucio, no te hagas el que no sabe nada. Si estás sentado frente al tele.
0: No, amigo, te voy a contar.
3: Javi,
0: por
3: te pregunto, porque no alcanzamos a escuchar. ¿Cuándo vienen los Dancés? Por favor, si puede ser.
2: Jueves 30. Iban a venir hoy, pero bueno, ya la semana pasada había anunciado que cambiaron el día. Va a ser en el mismo horario, de 8 a 13 ahí en el Centro Jubilado Román, pero el jueves 30 viene a Román, ¿sí? Bueno. Nunca voy a
0: olvidar. Vos sabés, amigo, que no me anda más el programa que miraba fútbol. Después del Mundial bloquearon todo, amigo. Y bueno, nada, en esa estoy. Tampoco busqué una alternativa para mirar. Pero ya la voy a encontrar, minero. Y cuando lo... Cuando lo encuentre, se lo paso.
2: No, yo la verdad que justo me fui a San Javier, así que no miré el partido. Y sí me llegaba información, por ejemplo, los chicos de seleccionado de la Liga Reconquistencia de Fútbol, donde hay chicos de la sub-15, ¿no? Participando del equipo. Salieron campeón ayer, así que bueno, un gran saludo. Creo que hay, no sé si hay futbolistas de Román, pero sí de Matienzo.
0: De la sub-15 de los dos hay.
2: ¿Hay de los dos?
0: Sí,
2: hay.
0: Sí.
2: Bueno, así que un saludo para todos los chicos de la sub-15 de la Liga Reconquistencia de Fútbol que salieron campeones en el día de ayer.
0: ¡Qué crack!
2: No los nombro porque no los tengo nombrados todos, pero saludos.
4: Ahí juega Boca, ¿dónde están los tíos? Juega Boca. Perdió el Bobotero. No saben perder. Le ganó 3 a Tita, le ganó.
2: Este de River.
4: Siempre los de Boca no encuentran nada para mirar el partido. Siempre que pierden, no lo miran.
0: No vi nada.
4: No tienen crédito. Le cortan el cable, le cortan la luz. No saben perder.
0: Escucha,
2: dijimos nada, 3-0, habrá jugado horrible, yo la verdad que no.
0: ¿Sabes qué me enteré ayer? Que River quedó fuera de la Copa Argentina, amigo. ¿Es cierto?
2: ¿Y si el primer partido no me ha perdido?
0: ¿Es cierto? Contra Aldo, sí.
2: Boca, sí.
0: ¿En serio contra Aldo, sí?
2: Bueno, está así, tan re mal. Pero el jueves vamos a ver qué pasa con Boca porque tiene que viajar a Chile.
0: Amigo, contra Aldo, sí.
2: Pero bueno, ¿qué quieres hacer? ¿Quedó afuera? Vamos a ver qué pasa ahora con Boca el jueves.
0: ¿Y no era que puso un ojeador de España que está cobrando lo mismo que un jugador?
2: Sí, no sé, pero...
0: Nah, me la conté.
2: Lo único que vi hoy en las redes sociales, porque por ahí uno tiene que mirar un resumen más o menos de las noticias, el gol que le hicieron a Boca al tercero, golazo. El arquero, no sé, que salió a espantar mosquito. Encima un arquero re alto, es decir, la volada para atrás, el arquero de primera tiene que saber, el amigo. Escucha, retrocede con velocidad, tirate para atrás.
0: Pues es que vos sabés atajar, amigo. Eso es lo que pasa.
2: Y además no sé por qué salió tan lejos, había un defensor todavía de Boca para pasar. ¿Viste esas cosas que vos decís, salirle después?
5: Buen día, amigo.
0: Bueno.
5: ¿Cómo andás?
2: Bien, ¿todo bien? Bien.
5: Se lavó el agua, che.
0: Mirá. Bueno,
5: lindo, mirá. Linda agüita.
2: Llovió, ¿eh?
5: Pasemos un tema para mi mamá que está haciendo torta asada acá. Todos los días te escuchamos.
2: Dale, gracias.
5: Si puede pasarle.
2: Saludos.
5: Qué día vieja para ella. Gracias. Yo ni siquiera lo
4: miro. Según Lucio, Boca, el equipo más grande que juega a Libertadores, Mirá, jugando la Sudamericana. Eso daría vergüenza hablar ante el partido.
2: Repechaje.
4: Perdieron y quedaron afuera los 2-3 partidos ya.
2: No, si falta el jueves, juega con Chile.
0: ¿Pero está Chile, River en la Sudamericana?
2: No sé.
0: ¿Está River en la Sudamericana? Creo que también están.
2: No
0: te
2: deseo. No, ni idea.
0: A ver, vamos, Julián.
2: Yo por ahí miré la noticia de hoy que hablan de un Boca desconocido, un River desconocido que no levantan, no remontan, pero nada más.
0: Sudamericana 2026. A ver.
2: Otamendi lloraba al árbitro, nomás vi eso también, vi que lloraba. Una para nosotros, una para nada, amigo. Nada, se cuenta que están las elecciones, ¿verdad?
0: Ah, el a definirse, dice. River juega el 12 del 8, también por Sudamericana.
2: Mira.
0: Como todo ahí, amigo. Bueno.
6: Te quiero mucho. Pásame un chamamé pa' mi padrino.
0: Ya, oh.
2: Un chamamesazo piden.
0: Ahí está para el padrino, ¿eh? Pásenme un lindo chamamé para mi hermano Rubén, más conocido como Chingo. Un feliz cumpleaños para él y que lo queremos mucho.
2: Ayer fue el Día de los Abuelos. Ayer fue el Día de los Abuelos. Así que un gran saludo a todos los abuelos en su día. Ayer fue el Día de los Abuelos, ¿sí? Hoy no sé qué se está conmemorando un
0: pero
2: día como hoy.
0: Pero fuiste mala.
2: Ahora te busco a ver qué se está conmemorando un día como hoy.
4: Sí, Boca, River está en Sudamericana.
0: Paremos un poco la moda, maestro, pero paremos.
4: Sí, Boca, River está en Sudamericana. Pero nunca habló que ellos están jugando
0: con no,
4: la grande. Como ustedes decían, los grandes juegan Libertadores.
0: Ajá.
4: Pero nada, para un poquito, Lucio y Javi.
2: No, pero no, amigo.
0: Pero tranquilo,
2: O sea, ustedes bajaron a la B, ya ni pueden ni hablar.
0: No, no, pará.
2: No me hagas por el loco.
0: Si ya no tenemos nada que decir, amigo.
2: No dijimos nada. Dijimos que perdió Boca, perdió River.
0: Perdió Boca, Rick, claro.
2: Escuchá, hoy 27 de julio, otra vez el día del perro. ¿Hasta cuántos días tiene el perro?
0: Pará.
2: Tiene más días que yo el perro.
0: Tiene un día por pata.
2: No, dejate joder. Bueno, hoy otra vez el día del perro callejero. Dejate joder.
0: La otra vez era del perro cheto.
2: Pero más día de los perros tienen más día que dejate joder. Ya me está agarrando envidia, boludo.
0: Tiene más día que dueño.
2: No, dejate. Dice que hoy es el día del perro callejero. Otra vez, ¿sí?
0: Amigo, pará.
2: En honor a Blanquito, ¿quién es Blanquito? Hoy queremos contarle una historia. Bueno, ¿quién es este perro? Sinónimo de Blanquito con su cuerpo herido, su espíritu intacto, nos enseñan. Ay, ¿pero dónde?
0: Vamos, Blanquito.
2: Bueno, es un perro que le faltaban las patas.
0: ¡Ah!
2: Y tenía justamente la pata. Le pusieron una ruedita para que pueda caminar. Con la pata adelante, digamos.
0: Faltaba Patroclo.
2: Bueno, día del perro callejero, señora. Hoy 20. Mirá. Día del antropólogo también.
0: Dale,
2: es hoy, ¿eh?
0: Dale, que es lunes.
2: Se termina julio. Se termina julio.
0: Dios, ¿cómo que se va a mí? No puede terminar julio tan así, Javi.
2: Hasta el viernes tenemos julio.
0: Ya nada, mira, dice, ya no queda nada, Lucy y Javi, nos mandan pedacito de torta nomás, amigo.
2: Oh,
0: Kelly. Hola, buenos días, consulta. ¿Se puede poner una venta de cosas en la vereda, Javi?
2: ¿Venta de cosas en la vereda?
0: Sí.
2: No sé, madre.
0: Creo que tenés que pedir los permisos.
2: Claro. Como los vendedores ambulantes tienen que pagar. Tienen que estar autorizados por el municipio los vendedores ambulantes.
0: Javi,
2: sí.
0: 20 milímetros medí en Barrio Luján.
2: Mirá, gracias por el dato. 20 milímetros de lluvia en un chaparroncito que cayó en la mañana, ¿eh?
0: Yeah. Hola, buen día. ¿Podrías pasarme un hermoso tema para el más peque de la familia? Para nuestro principito Jonathan, que hoy está cumpliendo años de parte de su mamá y sus hermanos, que lo adoramos. Buen día, Javi. ¿Sabés si vinieron los danceses?

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1: Cuando está nublado, así.
0: Ah, la

0: Recién arrancamos los días laborales, va. Ley viejo, no va. Para vos que casi faltaste por lluvia. Escuela número 1010, Justo Germán Bermúdez, paraje El Gusano, se construirán dos aulas. La primera comenzará en los próximos días tras el, bueno, el convenio firmado en agosto del año pasado y estará destinada al funcionamiento de la escuela secundaria que actualmente dicta clases en la escuela del paraje La Loma. Y la gente nos escribe, la pregunta es, ¿cómo se van a trasladar los chicos que no tienen movilidad?
1: Va a pasar lo mismo, le van a mandar la tráfico. La verdad que no sé cuántos chicos son del Gusano, cuántos chicos son del paraje La Loma, la verdad que no tengo ni idea de por qué se tomó esta decisión, la verdad que no me pregunten, porque las veces que hablamos con los papás tampoco.
2: La maleducada.
1: Tampoco sabían la. Bueno, ahora lo vamos a hablar en el streaming si quieren. Porque también el senador menos informado que
0: sí, bueno,
1: de la provincia tenemos acá en el departamento, ¿eh?
0: Sí, bueno.
1: No, dijo, ahora te vamos a hacer escuchar el posteo que hizo. No, dice, conseguimos para Román un aula más para. Tres tenemos. El intendente habló el viernes y dijo, tenemos tres. Llenas de las comunicaciones, ¿eh? Entre el intendente y el senador.
0: En la nota del senador, perdón, en la nota del intendente.
1: No, la no se grabó, no, la verdad que no.
0: ¿Cómo que no?
1: No, la perdimos la grabación. Pero bueno, me estoy acordando. Pero el viernes el intendente había dicho que se estaba por iniciar una de las aulas de las dos que tiene la escuela 1010 del paraje Gusano por el traslado de la escuela secundaria allí. Y también dijo que ya se consiguió el terreno para hacer la otra aula, que es para la escuela. Del taller manual. Tres. ¿O cuento mal yo?
0: No, él dijo. Tres. Él dijo, sí, vamos por.
1: Es más, dijimos, y las otras dos de la escuela fiscal dijo, no, eso todavía no, veremos para ver dónde se desarrolla. ¿Por qué? Porque hay otro proyecto de la escuela técnica que también está buscando un aula o un edificio
0: cierto,
1: propio.
0: Es cierto, es
1: o
0: cierto.
1: O sea que hay proyectado por el momento esas tres aulas que ya serían, digamos, arranca con una en el Gusano y una segunda. Y obviamente la edificación ya del aula también para el taller manual. Esas tres ya están confirmadas.
0: Así que nuestro
1: ya
0: intendente...
1: Ya se firmaron convenios.
0: Esas son las tres que habló...
1: Que se firmó convenio.
0: Ajá.
1: O sea, el gobierno municipal de Román firmó el año pasado, en mes de agosto...
0: Sí.
1: La creación de un aula más para la escuela de paraje El Gusano. La semana pasada firmaron otro convenio para otra aula más para el paraje El Gusano. Además, en el mes de marzo del año 2025 se firmó el convenio para la creación del aula para la escuela... del taller manual. Las tres están confirmadas. ¿Sí? Eso ya es oficial porque ya está en la información. Está recontrachequeada.
0: Bueno, y el senador, según el senador,
1: y
0: uno.
1: Según el senador.
0: No, tan re. Tan re. ¿Qué onda?
1: Bueno, dijo, conseguí una.
0: No
1: dijo.
0: Se habla, ¿no qué? Oye,
1: ¿Cómo es la que...?
0: Son pasas que cosas.
1: Quedó amigo. Más pintado que la Yaconda.
0: No. Tiene que hablarse nomás, loco. Falta comunicación.
1: No, pero está bien.
0: Falta comunicación.
1: Escuchá, está bien. El intendente Meyer, el intendente de Las Rosas, dijo cómo es el procedimiento de las aulas. Porque viste que él también está peleado con su senador allá. No quiero decir que acá estén, pero allá están enfrentados prácticamente. El intendente fue claro de Las Rosas, dijo. Este procedimiento es entre el municipio y el Ministerio de Educación. No tiene nada que ver, ni el senador ni los concejales, dijo.
0: Ah, es cierto,
1: acá que pone la firma del intendente y si falta plata y la hora, la pongo yo, dijo. No lo pone ni el senador.
0: No, es cierto, viene por educación.
1: Nada más que se utiliza políticamente.
0: Claro. Es el programa Mil Aulas, justamente,
1: claro.
0: El programa Mil Aulas.
1: Quisiera ser tu basura. Pero bueno, eso lo dijo el intendente Meyer.
0: Mirá, justo te ponen y Milei, ¿cuántas escuelas hizo eso?
1: Milei, no, ni idea.
0: Ayudante albañil, Milei. Javi, tienen los perros más días que los hombres.
1: Hombre, nosotros tenemos el Día del Hombre. ¿Noviembre era el Día del Hombre?
0: Sobre las aulas. No sabemos nada, Javi. Con decirte que el director no se asoma casi por la escuela, dos o tres veces vino en lo que va el año.
1: Y bueno, va a ser un tema porque... Ahora empieza el procedimiento de cómo para hacer el traslado, porque no es un trámite que se hace de un día para otro. El trámite de traslado de la escuela secundaria a la escuela del Gusano,
0: claro,
1: lleva tiempo, lleva meses, lleva años capaz, y que arranquen ya y comiencen.

0: región, espero que estén muy bien. Por favor, ¿podrían pasar un tema suizo, algún soft, alguna canción de esas?
1: Un soft.
0: Para el presidente de la Asociación Suiza de Román, Enrique Kainel, que hoy está cumpliendo un año más de vida. De parte de todos los que los queremos mucho.
2: Dale.
0: Gracias, bueno, y que pases un feliz cumpleaños, Henry. Gracias, chicos.
2: Ahora le ponemos, la gente se va para el Mike, un shot, un paso doble, un bal. Bueno, la fiesta suiza que no se va a hacer completa este año. Se va a hacer la parte cívica nomás, el desfile cívico el sábado por la tarde, 15 horas en Plaza San Martín, desfile cívico con feria de artesanos, emprendedores. Y el domingo solamente se va a vender al mediodía el chucrú en bandeja, ¿sí?
1: Ok, ok,
2: así
1: ok. Así
2: esta semana vamos a ver si lo conseguimos agarrar.
1: Estoy desayunando, Javi, naranja lima, dice.
2: El que va a hacer chucrú también, que me dijo, Poli, te voy a mandar unas 3 bandejitas de regalo, me dijo.
1: No me digas.
2: Porque sabe que me gusta.
1: No me digas.
2: Gracias, Poli. Gracias.
1: Crack, como siempre.
2: No, Feli. Me dijo, está haciendo chucrú.
1: La gente del no.
2: Está haciendo chucrú para el domingo, ¿no?
3: Así es la ley.
1: Bueno, tira precio que te lo vendemos al toque.
4: Chicos, pásame pa' mi parino.
1: Dale, mi loco, ahora te pasamos.
4: Pa'

0: por su cumple para Hugo Rufanacci, el hermano de Máquina, Javi, de parte de la tía. Besitos.
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0: Escuchate acá, Javi, Lucio, los chicos del selectivo, fueron Valentín Aguirre, Ramiro Ledesma, Ian Berchi, Alexis Fernández y de Román Fútbol Club. Ah, de Román Fútbol Club, de Matienzo. Ahí va. Y de Matienzo son Martín Sinchi, Francisco Sinchi y Joaquín Sánchez. Así que a todos los chicos, felicitaciones y le mandamos un saludo enorme desde aquí. Y bueno, nada, nosotros ya le habíamos deseado suerte cuando lo fueron seleccionados. Y ahora le enviamos las felicitaciones porque salieron campeones. Así que de Román Fútbol Club, entonces, Valentín Aguirre, Ramiro Ledesma, Ian Berchi, Alexis Fernández. Y de Matienzo, Martín Sinchi, Francisco Sinchi y Joaquín Sánchez. Chicos, felicitaciones. Hola, Javi, que no se peleen. Mejor cómanse dos tostados con café. Esta es de Matienzo.

Dice, gracias a todos, la verdad, una muy linda noche pasamos en el cumple de Ari. Claro, este fin de semana fue el 15 de Ari ahí. Y me decían también los familiares que quedaron cortos con el horario. Debería ser hasta las 7, ¿no? Hola, Javi, Lucio, buen día. Pásate un buen tema para el que estuvo cumpliendo sus 15 años. Se festejó el sábado en Juventud. Estuvo muy lindo, para mi sobrina Ariana. Un hermoso tema, dice. Un saludo para Leo Aquino, que durmió afuera. Alto cumple.

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1: Bueno, estamos en el aire de la ciudad, estamos vía streaming bueno, también.
2: Bueno.
1: ¿Qué tal, qué tal, qué tal? Buenos días, ¿cómo andan? Bienvenidos sean todos a la magia de la radio. Digo, la magia, antes se decía la magia de la radio porque la gente se tenía que imaginar cómo era el rostro de un locutor, ¿no? Ahora salimos vía streaming. Estamos online a través de la Mega FM, la gente nos imaginaba bellos. Desde que empezamos a aparecer en redes, dice, ustedes son los que están en la radio. Bueno, ahí vamos, señoras y señores, la propuesta de la radio. Arrancando la semana, Mitch, ¿cómo anda?
3: Bien, bien, bien, ¿qué tal? Bueno, trajimos también todas las noticias de este fin de semana.
1: Y la lluvia.
3: Porque pasaron cosas.
1: Pasaron cosas. Pero bueno, la lluvia que se hizo presente en la mañana del día de hoy, madrugada de hoy ya, ¿eh?
3: Para quedarse.
1: Sí, mostrame un poquito la entrada ahí con la lluvia, Junior, que está ahí en los controles de las cámaras y está Adrián también aquí en los controles musicales. Bueno, atención, ¿eh? Lluvia caída en Román. Después nos pasan los datos, ustedes si quieren sumarse, nos pueden pasar también los datos de la lluvia caída en su lugar. Mirá, el sol acaba de alumbrar también. Mirá, esto, bueno, esta es de ayer domingo, ¿no? Esta foto, esta imagen de este caserito que está siendo sumido ahí en el brazo del...

0: del Monumento a la Cordialidad.
1: ¿Vos decís que se queda ahí? ¿Que lo van a dejar ahí?
0: Y creo que ya hubo una vez. Bueno, 20 milímetros la lluvia caída en la ciudad, más o menos. Es los datos que nos están pasando los oyentes y que le agradecemos mucho, por supuesto. A mí se nos rompió el pluviómetro de la radio, amigo. Viste que se reseca, se rompe. Así que bueno, antes de comprar otro. Ahora, pero gracias a los datos de la gente que nos pasa, nos dice, mira, acá en la zona, esta es zona que nos pasaron hoy de los datos.
1: Barrio Luján.
0: Barrio Luján nos pasó el dato por allí. 20 milímetros la lluvia caída hasta el momento en la ciudad de Román. Digo hasta el momento porque va a estar bastante inestable en nuestra región, por lo menos lo que se pronostica para esta semana. Última semana de julio ya, Mish. Se nos va julio, loco. Impresionante, séptimo mes del año que se nos va.
1: Gente de La Loma te dice, llovió 10 milímetros.
0: En La Loma 10 milímetros.
1: En La Loma 10 milímetros.
0: Bien, bien. Gracias el dato también a la gente del paraje de La Loma. En Alejandra estamos saliendo esta semana ya. Estamos reactualizando un poco los equipamientos, haciendo mantenimiento un poco también de allí de nuestra repetidora en Alejandra. Así que ya ahora, esta semana, nuevamente creo que volvemos para allá. Vamos a volver a salir a través de la 90.9 y en San Javier a través de la 88.9, que también nos escuchan muchos amigos, gente linda de San Javier, donde llegamos con la radio, la frecuencia del 88.9, nuestra repetidora allí en San Javier. Somos la radio del departamento San Javier, cubriendo de punta a punta la ruta provincial número 1. Que pasé ayer ahí por donde estaban arreglando, ¿no? Ahí a la altura del Pájaro Blanco. Ya van avanzando hasta casi el puente, están llegando, ¿sí? Los arreglos de la repavimentación de la ruta provincial número 1 a la altura del Pájaro Blanco, así que transitar con cuidado. De alguna manera esto va llevando bastante avance, así que bueno, nada. Pájaro Blanco, que está siendo el lugar donde se arrancó con la repavimentación de estos 35, 36 kilómetros de repavimentación de ruta 1, entre El Gusano y Alejandra. Pasando a Alejandra, bueno, ya los cráteres se empiezan a notar cada vez más. Se taparon algunos, sí, provisoriamente algunos cráteres que hay por allí, pero bueno, a transitar con mucho cuidado la ruta 1, sobre todo el trayecto entre Alejandra y San Javier, que bueno, pedimos un poco, ¿sí? Bueno, es un poco el panorama que tenemos para pintarle un poco lo en cuanto a la novedad.
1: Viste que ya está todo, el mundial ya terminó, uno ya a esta altura quiere evitar las teorías conspirativas, viste que hubo muchísimas, pero la hacen difícil, Javi. ¿Sabes qué acaba de pasar?
0: ¿Qué?
1: El árbitro que dirigió la final de la Copa del Mundo acaba de anunciar su retiro.
0: Ay. Pero bueno, lo había anunciado antes del partido, me parece. El partido.
1: Y por eso, viste, no es raro. Tiene edad todavía para seguir, años todavía.
0: Bueno,
1: siendo árbitro.
0: Vi un posteo que por ahí, bueno, la verdad que viste que se hacen investigaciones de jugada clandestina.
1: Sí.
0: De juego clandestino, de apostar. Bueno, ¿se habla que el primer partido de España con Cabo Verde?
1: Millones en juego.
0: Había aparecido una criptomoneda, vamos a llamarla así para que la gente pueda entender. ¿Viste una criptomoneda como la que apareció acá en Argentina? Bueno, apareció ante el partido y después del partido de España desapareció.
1: ¿Cómo?
0: También, muy parecido a lo que pasó acá en la Argentina.
1: ¿Cómo fue?
0: O sea, crearon una moneda para apostar antes del partido entre España y Cabo Verde, donde se apostaba de que a Cabo Verde no le iban a hacer más de 2 goles.
1: Claro.
0: ¿Cómo salió ese partido?
1: No le hicieron más de 2 goles, salió empate, sí.
0: Después de terminar el partido, sacaron esa moneda, la sacaron, obviamente, se pagaron las apuestas, todos los españoles, muchos millones. Así que está siendo investigado. Obviamente, hubo beneficios para... No sé si había jugadores o gente también allegada al equipo español.
1: No sé.
0: Eso es lo que vi hoy, ¿eh? Pero está esa posibilidad y sí puede existir. Siempre existen esas apuestas, ¿eh? No es nuevo. Si uno mira películas, siempre existe ese detrás de escena, ¿viste? Que se apuesta.
1: ¿Y sí?
0: ¿Eh?
1: Bueno, pero está siendo investigado por 2 partidos.
0: O se le da... Sí, siempre se sospecha, ¿no? De esa compra de partido. Bueno, pasa lo mismo en la liga local, digamos. En la liga local se tiran con de todo. Que compran el árbitro, que esto, que el otro.
1: Pero no es raro. Mirá, encima le ponen raro.
0: No, pero ya estaba anunciado su retiro.
1: Dice, raro. El árbitro que dirigió la final de la Copa del Mundial 2026 acaba de anunciar su retiro.
0: Yo escuché que él ya había anunciado que era su último mundial y se tenía pensado retirarse. Por lo menos antes de que sea... va, cuando él salió seleccionado, que lo festejó, se emocionó, lloró. Ahí había salido ya la información que iba a ser su último mundial y como que...
1: Hablando de llorar, ¿sabés quién quebró en lágrimas?
0: ¿Quién?
1: Lágrimas de un campeón, obviamente.
0: Mira.
1: Bocinha.
0: Ah, el arquero.
1: El arquero Bocinha.
0: ¿Fue vendido?
1: Sí, tras el Mundial 2026, en el que fue una de las grandes revelaciones, Bocinha emocionó a todos al romper en llanto durante la firma de su contrato con Colo Colo de Chile. Un nuevo reto para un arquero que se ganó el respeto del mundo entero, obviamente. Sí. Así que bueno, Bocinha al Colo Colo de Chile.
0: Igual, es un arquero que está en la etapa final de su carrera, ¿no? Tiene 42.
1: Acaba de finalizar, ya va a finalizar con el Colo Colo. Bueno, así que bueno. ¿Qué fin de semana? Te doy así un taca del fin de semana y después que nos quedamos con vos. Bueno, Jorge Rial este fin de semana dijo que te das cuenta lo mal que está el país cuando ves que se junta más gente en la casa de Scaloni que en la de Cristina, dijo. Bueno, ahí está. Así está la oposición hasta el día de hoy. ¿Qué más pasó el fin de semana? Gendarmería secuestró 388 kilos de cocaína oculto en dos camiones cisterna, Javi.
0: Mira.
1: En dos camiones cisterna estaban. Un operativo de Gendarmería Nacional permitió, escuchen esto, desarticular un importante traslado de estupefacientes sobre la ruta nacional 34 en jurisdicción de la localidad santafesina de Susana.
0: Susana.
1: Como resultado, el resultado del procedimiento fueron secuestrados 388 kilos de cocaína que eran transportados ocultos en el interior de dos camiones cisternas con patente boliviana, Javi.
0: Mira.
1: El control fue realizado por efectivos de la fuerza durante un operativo de prevención. Al inspeccionar ambos vehículos, los gendarmes detectaron irregularidades en las cisternas y profundizaron la requisa, encontrando así mochilas escondidas dentro de los tanques. Tras el traslado de los camiones, el Escuadrón de Seguridad Vial de Rafaela y con intervención de la Justicia Federal, se extrajeron 370 paquetes que luego de la prueba de campo dieron resultado positivo para cocaína.
0: Mira.
1: Dando así un resultado de 388 kilos de sustancia.
0: Mira.
1: Tranqui el fin de semana. ¿Qué más pasó este fin de semana? Otro logro para el Garrahan que la viene rompiendo toda. El nuevo logro en el Garrahan, el hospital pediátrico ubicado en la ciudad de Buenos Aires, realizó por primera vez una transfusión de sangre a un bebé dentro del útero de su madre.
0: Qué increíble eso,
1: Es tecnología pura esto,
0: Es increíble.
1: Se trata de una transfusión intrauterina a un bebé de 26 semanas de gestación con diagnóstico de anemia fetal severa. El procedimiento representa un avance para el centro pediátrico, ampliando obviamente las posibilidades de tratar a los niños incluso antes del nacimiento. Este es el nuevo logro del Garrahan. Realizó por primera vez una transfusión de sangre a un bebé dentro del útero de su madre.
0: Qué bárbaro, Bueno, esa es la tecnología, ¿no? Impresionante.
1: Todo esto el fin de semana, amigo. Tengo un par más, ¿eh? Dale. Sigo hasta que vos me digas.
0: Tengo información un poco para irme echando también, porque indudablemente, ustedes saben, terminó el Mundial y el cimbronazo político comienza ya. Ya comienza, obviamente, a formar parte de la agenda diaria también de los medios de comunicación. Y quien dio la nota este fin de semana fue el Partido Socialista. Ahí te mandé una imagen, Junior, que es un poco el panorama que viene pintando y quiere marcar la cancha. Mirá toda la gente que juntó el socialismo en Rosario. El socialismo en Rosario es muy fuerte, es muy fuerte. Obviamente ahí se lo ve, por ejemplo, a Pablo Faría, Claudio García, Blanco, Fusineri, que está un poco de los que yo conozco, ¿no? Y después, obviamente, un montón de personas que ya plantaron bandera y dijeron: con la Libertad Avanza, que ni sueñe que vamos a ir.
1: Ah, bomba.
0: Obviamente, Puyaro debe estar preocupado.
1: No sé qué te parece.
0: Celebraron 130 años del Partido Socialista con el tradicional locro,
1: sí.
0: En la ciudad de Rosario. Junto a 5.000 compañeros de toda la provincia, reafirmamos nuestro compromiso de seguir trabajando con transparencia y honestidad por una sociedad más justa. Indudablemente...
1: ¿Había 5.000 personas ahí?
0: 5.000 personas, exactamente. Pero bueno, es marcar la cancha al oficialismo.
1: No, sí, no. ¿Eh? Meta.
0: Diciendo, mirá la cantidad de gente que tenemos nosotros. Uh-huh. ¿Eh? Comemos locro todos los años. Pero bueno, es impresionante la cantidad de gente. ¿Querés más fotos? Te paso más fotos ahí. ¿Eh? Mis compañeros socialistas de Rosario les mandan un saludo ahí. Así que bueno, ustedes saben que Unidos es una alianza. Unidos es una alianza, socialistas, radicales, justicialistas algunos, Cambiemos o PRO, como quieran llamarlo, de otro. Vean toda la cantidad de gente.
1: Bueno.
0: Pero bueno, es un poco para mostrarle, apoyar y decir, mirá Maxi querido, nosotros con la Libertad Avanza no vamos a ir. Fíjate qué vas a hacer vos, porque indudablemente Puyaro sabe que las encuestas le dan muy mal. Tanto, bueno, a nivel departamental como a nivel... Imagínate que el otro día con el tema de los gremios, el único lugar donde sacaron creo que 26 votos que dan a votar a los docentes de ANSAFE, ¿viste? Si están de acuerdo o no con la paritaria que ofreció el gobierno provincial, que además se enojaron mucho los docentes. ¿Por qué? Porque el ministro de Educación... Antes de reunirse con los docentes, ahí en la puerta, los docentes estaban en un aula o en una sala, estaban esperándolo a los funcionarios públicos, entre ellos el ministro de Educación, y antes de entrar en la puerta allí, ponen los micrófonos los periodistas y le dicen, mira, nosotros venimos a ofrecer una paritaria de un 50% que van a tener de principio de año. Ya dijo a la prensa antes que a... Obviamente, se enojaron mucho los gremialistas porque dice, al final... Esto es una... rompe con la institucionalidad, digamos. Primero charlar con los docentes y después salir a declarar. Bueno, se armó el tole-tole. Los docentes fueron a votación para ver si estaban de acuerdo o no. Obviamente, el 90%, 90 no sé cuánto por ciento, dijo que no está de acuerdo. Por lo tanto, va a haber alguna novedad en cuanto a algunas medidas de fuerzas que llevarán adelante ANSAFE y SADOM. Y el único lugar donde votó positivamente en el departamento Vera. Con 26 votos, creo, 26, 27 votos. Después el resto de la provincia, todo negativo, digamos, no estamos de acuerdo, dijo. Así que bueno, nada, veremos qué pasa, porque obviamente se le está armando una al gobierno provincial tremenda, con el tema de los gremios docentes que no arreglan, no van a arreglar, porque inclusive, lo hablábamos creo en el programa pasado, en el primer semestre del año los docentes tuvieron un aumento del 12%, y en este segundo semestre... va a haber un 10% de aumento. ¿Cuántos son 10 más 12? ¿Vos qué sabés? ¿Sumá? Yo no sé sumar. ¿10 más 12? 22%. ¿Qué? 22% de aumento van a tener el año. ¿Qué dijo el gobierno provincial? No, dice, de enero a diciembre el aumento para los docentes es del 50%. ¿Cómo hacen 12 más 10? Le da 50, dice el gremio. A ver, no sé. No sé a qué escuela fue el ministro, dicen. Si 10 más 12 es 22, ¿cómo puede decir que nos va a dar un 50% de aumento? No le cierran los números.
1: No.
0: Que un ministro de Educación no sepa sacar cuentas, ya estamos en la última, amigo.
1: Pero bueno, no sé.
0: 10 más 12, hijo, no, casi un 50.
1: El que paga saca la cuenta que quiere.
0: Y claro, bueno, obviamente. Ya dijeron que no van a aceptar y tienen un montón de puntos. Obviamente a retrucar al gobierno provincial, esto no va a tener arreglo, obviamente. Van a seguir como están, ¿no? Obligando a los docentes a ir al trabajo, porque se concilia, digamos, hacen la conciliación obligatoria y un montón de cosas. Así que, bueno, nada, un poco eso es en cuanto a la información de política, que la verdad que sigue siendo una preocupación para el gobierno provincial porque se le está desarmando la banda, loco. Se le está desarmando la banda. Así que vamos a ver qué pasa, porque tanto el justicialismo, que ya también... Bueno, obviamente, Agustín Rossi ya anda hablando. Agustín Rossi, epa, obviamente no es más referente al justicialismo a nivel provincial, porque no tiene ni peso.
1: No, ya no, pero...
0: Ya obviamente, pero ¿qué? Acá el justicialismo del interior de Santa Fe se dio cuenta que ya decir que están a favor de Cristina o de los K, ya es resta. Ya casi ni la nombra, porque sabe que restan. O sea, el justicialismo quiere renovación.
1: Esa parte está peleada.
0: ¿Y esta pelea qué?
1: Porque quieren irse con Kicillof y Cristina no quiere que... O sea, si va a ir Kicillof, tiene que arreglar conmigo.
0: No, el peronismo hoy a nivel nacional está claro que quiere que desaparezca dentro de los discursos la palabra Cristina o los K. Esa es la... la realidad.
1: No sé, lo dijiste vos, yo no sé, por eso. Sé que están peleados porque
0: Kicillof se dio cuenta que
1: es de ya, público conocimiento sería.
0: Kicillof se dio cuenta ya que Cristina le resta. Le resta, una persona condenada ya le resta. Así. Así que bueno, veremos qué onda, qué pasa a nivel local. Creo que también van a ir por ahí. Creo que van a nombrar lo menos posible a los caos que tienen. Van a empezar a hablar mucho de PJ, justicialismo, ya dejando de lado una parte que realmente no le suma nada al partido justicialista. Y bueno, veremos qué onda. Así uno habla con justicialismo y le dice: ya, yo soy peronista, nosca, te dicen, los peronistas. Así que bueno, ya están hablando de eso. Así que bueno, y ahí está la movida. Mirá. Cambiando de tema, tiene que ver con lo político también, porque la semana pasada estuvimos charlando con el intendente de Román, anunciando algunas obras que se vienen para Román dentro de este año, todavía lo que queda y parte del año que viene, y habló de la confirmación, más que nada, de la creación de nuevas aulas para las escuelas públicas, que nosotros hablábamos, ¿te acordás? La otra vez que no había noticia de las aulas del proyecto Mil Aulas, de las aulas públicas que tiene el distrito Román. Bueno, la semana pasada confirmó el intendente que se va a hacer una nueva aula para la escuela, el taller manual de Román. Mirá, ahí yo te pasé una imagen, Junior, pasé ahí por el lugar hoy. Un poco la esquina elegida para hacer el edificio propio es esta, mirá. Es la esquina de Lisandro de la Torre y Teófilo Román. En esa esquina se va a edificar el aula del taller manual, que está en la otra esquina anterior, digamos, allá claro, para abajo. Allá se ven máquinas, justo estaban máquinas de la MUNI trabajando ahí. Pero bueno, en la esquina de Lisandro de la Torre, 25 de mayo, hoy está el taller funcionando. Pero bueno, ahí, en esa esquina que te mostramos, va a ser el aula para el taller manual que estaba buscando hace tiempo, ¿no? Ya tiene 100 años de funcionando acá en Román, así que va a tener su edificio propio, va a tener su taller allí funcionando en calle Teófilo Román. Y también hablaba de que ya esta semana van a arrancar con el aula para la escuela 1010 del Paraje El Gusano, que también ya lo anunció que hay otra aula más pedida y que ya también ya firmó convenio la semana pasada. Así que dos aulas para llevar la escuela secundaria de La Loma, que es donde nos están mandando mensajes los padres que no saben nada, no están enterados de nada, que el director no le quiere dar información, que la gente de la región de educación se enteró por los medios también que se iba a trasladar.
1: Creo que deberíamos tratar de llamarlo al director, sí, de establecer una comunicación como para preguntarle a ver
0: El hecho ya está, porque claro, se le da las dos aulas para hacer allí para el traslado de la escuela secundaria. O sea, ya eso es un hecho. Ahora comenzarán los trámites.
1: Te decía un oyente, dice: hola, buenos días, opinión mía, ¿por qué no lo llaman al director del secundario de La Loma y le preguntan sobre el traslado de la escuela? Dice
0: igual se lo va a hacer cuando estén terminadas las aulas. Eso es para el año que viene, lo mejor el otro.
1: Te dice, tenerlo por seguro que preguntan y nadie sabe nada, dice, porque es la respuesta que dieron acá. Dice: no sabemos nada. Te dice la oyente si podés por ahí establecer una comunicación con el director. Y bueno, y ahí nos sacaremos.
0: Igual el director no tiene nada que ver.
1: Y no, pero es que el padre, ¿a quién va a acudir? Uno como padre va a acudir a la máxima autoridad de la escuela, que es el director. Bueno, ¿qué empresa constructora va a hacer los aulas? Te preguntan por acá.
0: Eso es por administración municipal. Eso es lo que tiene la Municipalidad de Román, que pide para hacerlo, claro, todo por administración municipal. Sí.
1: Y le da a las empresas locales.
0: Sí, no, le da a las empresas locales o puede mandar albañiles. Antes la comuna tenía albañil, amigo. Antes, ahora también tiene. ¿Viste que
1: no tiene?
0: Calculo sobra, que lo va a hacer. ¿No? Claro, o se contrata una empresa local para hacerlo.
1: Dice: hola chicos, en El Gusano nadie avisó de las dos aulas. Así nomás, amigo.
0: Yo te vuelvo a insistir. Antes, este procedimiento era que los directores de la escuela... Pero los directores de la escuela tienen que firmar. Por ejemplo, para hacer esto tienen que firmar. Tienen que estar... sabiendo los directores que se va a ver, si bien el intendente y el ministro de educación firman, pero tienen que estar avisados, pero bueno, ustedes se están enterando de último por acá o no, no sé cómo es el procedimiento protocolar.
1: Imagínate si no sabemos nosotros cómo están los padres de la escuela,
0: pero alguien habrá pedido la ampliación para allá, alguien lo pidió, Que la dirigencia política va a tomar la decisión de decir, no, mira, vamos a poner acá. Uh-huh. O sea, alguien le habrá dicho. Por eso, uno no sabe cómo es el pedido, el ofrecimiento, pero bueno.
1: Llovió 25, Javi. Sí. 25 y es... Uf. Dice por acá, hola Javi, acá en el barrio Luján flotan los teresos, dice. Y dijo que llovió 25, ¿cómo será que llueve todos los días?
0: Pero tienen que hacer desagotar los pozos.
1: Hace años que tienen que hacer desagotar los pozos. Pásame, bueno, ahí está amigo. Increíble. Bocina, dice, bocina, pero para el arquero de Boca, te dice otro por acá. Eso salió del dueño del gusano. ¿Quién es el dueño del gusano? No puede ser. No puede ser. ¿Quién es el dueño?
0: Pero bueno, nosotros vamos por la información. Nosotros te contamos, el intendente lo mencionó el otro día porque nos enteramos, obviamente, que estaba eso. Y le preguntamos si lo confirmó, digamos. Esta semana estaría, dijo, si estaría ya en condiciones de comenzar con la primera aula para la escuela 1010 del Paraje del Gusano, para trasladar luego la secundaria de La Loma. Y hay una segunda aula que se firmó la semana pasada.
1: ¿Tenés el número del del director?
0: No. Pero vamos a averiguar, nosotros vamos a preguntar. Mientras estamos acá, estamos preguntando. Pero vuelvo a insistir, si no saben nada de la educación...
1: Los padres ya empezaron a escribirnos, amigo. En realidad vos preguntás con quién tenés que hablar por el tema de traslado y nadie te lo dice. Porque tanto como el senador, el intendente, no tienen tiempo ni para hablar ni tampoco para darte una respuesta. Además, nunca se hicieron presentes en venir a mirar cómo se encuentra la escuela tampoco.
0: Y se va a invertir. El traslado que se usa hoy para llevar los chicos del gusano a la loma va a servir el traslado de la loma al gusano. Va a ser lo mismo nomás. Pero por eso no sé. ¿Eso quieren saber? Uh-huh. El traslado va a ser el mismo.
1: ¡Wow!
0: Nada más que los chicos que venían del gusano a la loma.
1: El Taj Mahal.
0: Ahora van a ir de la loma al gusano. Y sí. O sea, va a ser al revés. Pero vamos a preguntar después. Pero bueno, la cuestión que se vienen tres aulas. El senador dijo una. Pero bueno, está. Está medio desenchufado de lo que pasa en Román. Pero la verdad que... nada. ¿Qué va?
1: Imagínense lo desconectado que está el senador con nuestra ciudad, que dijo un aula y tres hay. Buen día, chicos. Acá escuchando en mi trabajo, como todos los días, quiero saludar a Ian Berchi, que siempre me acuerdo de él. Fue mi compañerito de caminatas, de mate, un buen niño, dice. Mira, Ian. Que Dios colme su vida de muchas bendiciones y que siempre sea así con su hermosa humildad. Te quiero mucho, Ian. Soy Mari desde Santa Fe. Que no hace.
0: Bueno, escuchá, el procedimiento es así. El año pasado, mes de agosto, el intendente firmó con la provincia el convenio para... el primer aula del Paraje del Gusano. Agosto del año pasado.
1: ¿Agosto?
0: Agosto de este año casi va a comenzar a construirse. Un año lleva el procedimiento protocolar. Un año. Un año. Se firmó la semana pasada otra aula más para el gusano. O sea que va a llevar otro año más. El año que viene más o menos se estaría terminando y tratando de hacer el otro aula. Al año que viene, el segundo. Por eso, el traslado... No creo que sea el año que viene de la secundaria. Va a ser el otro posiblemente, porque después lleva un montón de movimiento protocolar, digamos, del Ministerio de Educación para trasladar los nombramientos de los docentes. Toda una historia. Bueno, el protocolo del aula para la escuela o el taller de manualidades se firmó el año pasado, pero en el mes de marzo del año pasado. El mes de marzo del 2025 se firmó el convenio para el aula, para la escuela, el taller manual. Estamos en julio, un año y cinco meses para poder... Bueno, en realidad no se lo concretó antes porque no tenían el espacio, digamos. Dijo, bueno, está bien, te lo damos, pero el municipio se tenía que encargar de buscar el terreno, todo. Bueno, algo que ha hecho en este año y se pudo concretar la venta de ese terreno o el cambio de ese terreno donde va a estar ubicado ahora el taller, que es en la esquina de Lisandro de la Torre y Teófilo Román. Esto todo lo explicó el intendente la nota pasada, fue la semana pasada. O sea que llevó un año y algo poder concretar todo eso. Así que ya concretado el terreno, el lugar específico, ya eso también sería un hecho de que finales de este año, el año que viene, se comience a construir esa aula también. Así que bueno, todo esto tiene que ver con el tema educativo, que por lo menos el intendente lo mencionó acá en la radio, ¿no? Así que bueno, esta semana, si el tiempo acompaña, ya lo dijo también el intendente, se quedaría habilitada lo que es la sala velatoria municipal, amigo.
1: Sí, vi la noticia. Buenísimo. ¿Mm? Buenísimo, buenísimo.
0: Así que espero no inaugurarla yo. Esperemos no inaugurarla nosotros, amigo. Pero bueno, es lo que ya está también dentro del marco de actividades para esta semana, porque obviamente se venía insistiendo porque ya estaba terminado. Creo que iban a ser un tipo una bendición. No sé si va a ser entre mañana, miércoles, más o menos. Pero esta semana ya dijo que, ni bien tenga un tiempito el cura párroco de Román, se estará haciendo la bendición de la sala municipal y ya puesta en funcionamiento, teniendo en cuenta un reglamento interno también que va a tener, porque está destinado para las personas de bajos recursos, que hoy prácticamente despiden a sus seres queridos en una capilla o en un domicilio particular. Así que la idea es ya que esta semana quede funcionando, así como venía funcionando, digamos, el tema por el servicio municipal, donde siempre por ahí será, qué sé yo, los ataúdes, para las personas que no tienen recursos se le da el ataúd, bueno, en fin, poco cubre o cubre el servicio del municipio. Se va a seguir trabajando con la cooperativa de servicios públicos y de alguna manera hoy por hoy ya van a tener la sala habilitada que va a comenzar a funcionar. Y obviamente como no hay traslado, no hay caravana para llevar al... Como está enfrente al cementerio nomás, la idea es pasarlo desde la sala municipal con el carrito allí enfrente del cementerio. ¿Mm? Así que bueno, es un poco la novedad que tenemos. Mira, y yo estaba buscando la historia un poco de cuándo arrancó la historia de la sala municipal velatoria. Y me acuerdo que allá por el 2018 habíamos hecho tipo una encuesta acá en la radio, una consulta popular de los proyectos, y prendió mucho la idea de la sala velatoria. Obviamente los concejales escucharon, se hicieron eco de ese pedido, que en realidad por ahí uno iba y hinchaba ahí, y armaron el proyecto los concejales en el 2018, 19, 20, 21, 22, 23, 24, 25, 26. 8 años después ya es una realidad, ¿sí? Y es lo que por ahí siempre se dice, o por ahí uno trata de instalar también en el medio de comunicación. Más allá de que los proyectos puedan ser viables o no, la idea es que el Ejecutivo pueda ejecutarlo siempre y cuando, lo dijo también el intendente, se lo hizo con recursos propios a la sala municipal velatoria. Se lo hizo con recursos propios, que eso es importante también resaltar. Así que bueno, nada, ya a partir de esta semana quedaría habilitada esa sala velatoria municipal en Roma, ¿sí?
1: Hola, Javi Lucio, hoy en el día de la fecha está cumpliendo años el amor de mi vida, mi hijo Jonathan Julián. Quiero desearle un feliz cumpleaños, Jonita, te amo, hijo. Te saluda tu papá Julio acá, felices 11 añitos. 11 años ya, ¿qué lo tiró? Bueno, y así van pasando, ¿eh? Bueno, ya tenemos última semana de julio, así que imagínate. Bueno. Dice, hola, buen día, chicos. Javi, ¿será que la municipalidad puede arreglar el camino de la costa? Desde allí, donde estuvieron haciendo la otra vez, que no me acuerdo si bajaron un poco las alcantarillas. Sí, Arturo Ilia, la que sigue la Papa Francisco.
0: No, ya hicieron el trabajo.
1: Bueno, pero no van a repetir, dice, el trabajo. El camino, derecho a la costa. Hay apenas una zanja que la tapan, que queda el camino. Y bueno, es lo que me mandaron. Es una zanja que la tapan. Y es un camino nomás que usamos todo.
0: Pero eso está del otro lado de la calle, de la costa ya. ¿De eso me está hablando?
1: Puede ser, no sé. Puede ser.
0: La Papa Francisco hasta ahí llegó el alcantarillado y después ese camino ya es. El tema es así, yo le voy a explicar porque ese camino le corresponde abrir, está bien, ese camino le correspondería abrir al propietario del terreno. Ustedes recuerden siempre esto, el tema de los terrenos baldíos tiene que pedirlo el frentista, ¿sí? Camino y luz, porque tiene que pagar. No es gratis. ¿Sí? O sea, si los frentistas quieren la calle ahí y si la abren, le van a cobrar. Es así, digamos. No es que el municipio va y abre. O sea, se manejan con los frentistas que pagan, digamos, la parte urbanística. ¿Sí? Te recuerden siempre que los terrenos baldíos se venden con el servicio de luz y agua. ¿Sí? Eso es lo fundamental. Siempre tienen que tener en cuenta eso. Si alguien quiere vender un terreno que no tenga luz y agua, acuérdense que eso después corre por su cuenta. Por eso cuando compra, tiene que comprar siempre con el servicio de luz y agua. Y después el resto, el municipio se encarga de la parte urbanística o suburbana en este caso, que todavía no está urbanizado, pero hay servicios que presta el municipio siempre y cuando el frentista tome el compromiso de pagar. ¿Sí? La apertura de una calle siempre se hace cuando hay varios loteos que el municipio va y lo abre porque corresponde y es obligación del dueño del terreno de ceder parte de ese terreno para calle, por ejemplo. Pero siempre va todo en el marco legal de apertura de calle, todo, pero siempre con el propietario haciéndose cargo de todo eso. Así que bueno, son temas a tener en cuenta siempre, legales, ¿no? Para que la gente... Pero yo calculo que debe ser la calle que está desde la
1: o
0: calle.
1: O sea, hacia la costa ya.
0: Claro, es calle de la costa. Son las calles que van hacia la costa. Sí.
1: Suburban.
0: Exactamente. Sí, sí, pero son calles que no están en... Son calles que no están en el contexto, digamos...
1: Claro, no están municipal. Habilitadas, claro, entre comillas, exacto. Porque no tienen ni luz, no cuentan con lo que tiene que contar una calle.
0: Tal cual.
1: Dice, hola, buen día. ¿Cómo es el tema del atmosférico, Javi? Cuando vas a pedir un turno, te dicen que hay demora, pero después ves el atmosférico toda la semana y a veces dos veces en la semana se la ve en la casa de los mismos empleados.
0: Pero no sé si es... ¿Hay uno o dos atmosféricos? ¿Tenemos dos?
1: ¿Qué pregunta esa?
0: Pues habíamos comprado uno, ¿te acordás?
1: Pero está con demora.
0: Habíamos comprado... No, si ya estaba funcionando, me parece. Creo que hay dos. Vamos a preguntar si están funcionando los dos atmosféricos o uno nomás. Pero creo que había...
1: No vamos a tener transporte, demonía, una madre también. Sí, seguramente.
0: ¿Cómo no van a tener transporte?
1: Seguramente.
0: Sí.
1: Tienen que, de hecho, por la zona.
0: Sí, sí.
1: Hola, buen día, que tengan una linda semana. Puedes pasar los enganchados de Lucas Hugo. Muchas gracias, nos dice Mari por aquí. Hola, buenos días, acá mi abuela Esther Maciel les manda saludos a la familia de Román, a Nati, Juan y Julia, Elida, que anden bien en Alejandra, gracias. Mirá vos, bueno.
0: Saludos,
1: Nos mandan saluditos por acá, la gente de Alejandra.
0: Ya en Alejandra estamos saliendo esta semana seguro, Estamos renovando equipamiento, todo, así que 90.9 ya esta semana a full nuevamente.
1: Che, Javi, sí. Se nos va Julio y los memes.
0: ¿De?
1: Y bueno, los memes de Julio, pero pasa que
0: el Mundial nos comió. El mundial nos comió.
1: ¿Me entendés? Feliz cumpleaños para Jonah, de parte de la abuela, las tías y los primos también por aquí, Me pueden pasar el feliz cumpleaños. Para Jonah Sot, que lo están saludando. Feliz cumple, Jonah. Hizo otro por acá. Hay un atmosférico más, dice la gente.
0: Claro, hay dos. Bueno, Matienzo empató por la Liga Reconquistencia de Fútbol frente a... ¿Cuál era? A la Costa, ¿no? Frente a la Costa. 1-1 igualó. Bueno, Román perdió 2-1. Ayer en el partido final de este encuentro y de la Copa Santa Fe para Román. Así que, bueno, comienza una nueva etapa para el Rojo. Bueno, ya hablamos un poco de todo el contenido que te estamos dando en la mañana, referido un poco a algunas informaciones importantes también que tienen que ver con la actualidad de Román, la región, la provincia, un poco por dónde vamos, siempre tratando de llevarle todas las noticias habido y por haber. Bueno, vamos al tema político, amigo, aunque te gusta, porque esta semana probablemente se empieza a hablar de la reforma electoral en Santa Fe.
1: Te la estuviste guardando a esta de día a la hora, sí, es pesada.
0: Pero bueno, la verdad que el Mundial más o menos, viste, frenó un poco todo. Pero la verdad que la reforma tanto electoral provincial como la nacional va a ser un tema de discusión por esto, para arrancar esta segunda parte del año. En Santa Fe, obviamente, por eso te decía, varios sectores de unidos, entre ellos el socialismo y algunos radicales también, salieron a decir, no, nosotros esta reforma que envía Puyaro no la vamos a aceptar, teniendo en cuenta que deja fuera, por ejemplo, vos si querés ser concejal el año que viene,
1: sí
0: o sí te van a obligar a tener candidato a intendente también.
1: ¡A la mierda!
0: O si no, no podés ser candidato a concejal. las minorías, por ejemplo, diputados, senadores que entraron por minoría con una cantidad de votos, suponete, del 2, no sé cuánto por ciento del electorado, de los votantes, accedía a una banca. Bueno, quiere subir o aumentar el piso de para las minorías hasta un 5, 4 o 5 por ciento, que las complica. Prácticamente casi nadie llega a ese punto y las dejaría afuera. Qué sé yo, por decirte, un Pablo Oliver, una Claudia Balaguer, quedarían afuera con esta,
1: claro,
0: que proponen. O sea, o una Maya Granata, que yo, queda afuera. ¿Viste? Partidos minoritarios que quedarían afuera del sistema. Quedarían los partidos más fuertes. Que habla un poco del deterioro democrático que habría en caso de que se apruebe esta nueva reforma. Hay radicales que también están en desacuerdo, peronistas que están totalmente en desacuerdo con este tema también. Así que bueno, yo creo que ese punto no van a llegar a conciliar y de alguna manera no van a poner en peligro la voz minoritaria que tiene o que necesita la democracia, ¿no? Por más que sean un poco, creo que es un poco el tema a tratar ahora. Ficha limpia, seguramente todos van a coincidir. La eliminación de las PASO, que por ahí a nivel nacional es uno de las cosas que también se quiere frenar, ya eliminar las PASO, que cada partido se arregle con su gente. Y hacer solamente elecciones, que la gente está recansada de elecciones primarias, simultáneas, abiertas, bueno, en fin, que la gente está cansada. Es así, cada vez se nota menos la cantidad de votantes que van a las urnas. Así que bueno, el tema político va a arder esta semana con estos puntos que tienen que ver con el nuevo proyecto o ley electoral que se quiere implementar a nivel provincial. Se va a discutir tema más que importante para los municipios, el tema del presupuesto participativo para municipios. Y así que bueno, a tener algo en cuenta, si se mantiene el mismo presupuesto con esta autonomía de municipio, los que pierden somos los municipios chiquitos como los nuestros. Perdemos, vamos a perder como la guerra, perdemos, porque no se recauda como se recauda en Santa Fe y Rosario. Perdemos como la guerra. Si el oficialismo o no se hace la ley aumentando el presupuesto para los municipios y comunas como la nuestra, estamos en el horno, amigo. Vamos a estar condenados al atraso eternamente del departamento de San Javier. Así que acá vamos a tener a intendentes y senadores, legisladores como diputados, que defiendan nuestro norte y defiendan el aumento de la coparticipación para los municipios como los nuestros. Si no, vamos a estar, reitero, condenado al olvido. El norte, sobre todo, de la provincia de Santa Fe. Fíjate que como está el tema, Santa Fe y Rosario siguen siendo los sectores más beneficiados de un gobierno, de cualquier gobierno, de todos los gobiernos democráticos que hemos tenido, y la verdad que no hay prioridades. Si vos pedís préstamos para hacer estadio o prepararte para un juego suramericano, y acá en el norte tenemos un deterioro de ruta, de salud, de seguridad, de educación, estamos en el horno, estamos en el horno. Así que bueno, vamos a ver qué onda, qué pasa. Pero bueno, son todos temas importantes que vamos a mantener el ojo sobre esos puntos y de cómo se van a inclinar nuestros dirigentes, nuestros representantes. Si van a levantar la voz o no, me parece que no, que viene mucho de amiguismo esto, hace mucho tiempo. Pero bueno, usted que sabe más de política y que está metido en ello, tiene que empaparse un poco el tema, amigo. Si no, va a quedar afuera también del sistema. Así que bueno.
1: Pero ya no depende de mí.
0: No, por eso. Hoy la gente tiene que empezar a hablar un poco de estos temas en cuestiones, porque obviamente es un atropello a la democracia y es un sinsentido de que la gente vote a alguien que le gusta y que después no lo defienda, que es realmente preocupante. Así que bueno, la gente va pasando el tiempo. Acá en Román, por ejemplo, ya está empezando a pensar un poco más su voto y a inclinar su voto por la gente que defiende sus intereses. Porque si no, vamos a dejar al libre albedrío de que los políticos sigan pisándonos la cabeza, sobre todo a los ciudadanos que vivimos acá en el norte de Santa Fe, ¿no? Así que bueno, son temas muy importantes que va a tratar la legislatura, por lo menos para arrancar esta semana, tanto en diputado como en senado. Así que bueno, veremos qué onda, qué pasa sobre esos temas en cuestiones, ¿sí? Así que bueno, un poco el panorama que te lo pintamos aquí a través de la Mega. Bueno, vamos a contarle también un poco cómo se va a continuar esta semana con el tema de los docentes. Adopan Safe, obviamente ya votaron el rechazo a la propuesta del gobierno provincial. Ahí te mandé, Junior, un poco la imagen. tiene que ver con el rechazo con jornada de protesta y adhesión al plan de lucha nacional. Basta de mentiras. Así que bueno, la resolución habla de asamblea provincial permanente, reclamos, obviamente que van a llevar una contrapropuesta por parte del gobierno al gobierno provincial, de parte de los docentes. Así que nada, es un poco el panorama que de alguna manera nos permite seguir hablando del conflicto docente que está desde que arrancó este gobierno, digamos, un poco por no cumplir con las promesas de campaña de Puyaro. Así que hoy tiene prácticamente todo lo que es los gremios docentes en contra, ¿sí? Camino del hospital hasta el basural es un desastre. Si no sé qué hace el presidente mirando el centro nomás y para todos lados. Vos te hablar y te sale con un martes. ¿Cuál? ¿La calle Iriondo? ¿Hacia el basural viejo? Bueno, es un pedido que ya los vecinos hace tiempo vienen pidiendo. Pero vuelvo a insistir, creo que el día que se empiece a regular el tema de la urbanización de la ciudad, una vez que se urbanice, va a ser conocido porque a vos te va a llegar el impuesto de el arreglo, mantenimiento de calle, cuneta, iluminación, todo eso. Te va a llegar, nos va a llegar, nos va a llegar. Yo estoy todavía en zona suburbana, imagínate. Hace 10 años que vivo ahí, está todo prácticamente muchas viviendas, están suburbanos todavía. Así que bueno, pero ya esto se está viendo, se va a modificar y obviamente se va a ampliar los servicios. Siempre contemplando que obviamente el vecino también tenga esa... Porque como derecho también tenés obligaciones, Tenemos obligaciones. Que por ahí muchas veces la gente no puede pagar, está tratando de llegar a fin de mes, tiene otras prioridades. Pero bueno, un poco de todo, che, en estos tiempos, Y bueno, por ahí va el tema. Bueno, ¿qué más tenés, Mick? ¿Tenés algo más?
2: Lucio, quiero mandarle un feliz cumpleaños acá a mi tío Amarillo, el creador de todo. Un temita de Leo Matioli, si te agarran las ganas.
0: Bien.
3: Hola Javier, buenos días. Me está molestando para que me pases un tema del Gaby para dedicarle al Aldo y a la Nilda que están cumpliendo años hoy.
0: Mira, feliz cumpleaños.
3: Quinto año, pero con la misma fecha de nacimiento.
0: Los hermanos, ¿no?
1: Bueno, la pregunta
3: para
1: acá.
3: Mira,
0: gracias,
3: también.
0: Gracias. Igualmente, para feliz cumpleaños para.
3: Se lleve bien lejos el niño ese que hace esa.
0: No, falta todavía. Ni arrancamos todavía en gracias. Él. Ni arrancamos con eso todavía. Sí. ¿Qué más tenés?
1: Te están preguntando qué onda la lluvia. Si va a seguir, si ya.
0: Así va a estar toda la semana, inestable. Va a llover, va a salir el sol, va a llover. Ya le dije hoy temprano, ya. El chamán está así, está re loco el tiempo. ¿Viste cuando se vuelve loco en la brújula? Bueno, así está el tiempo también. Loco se vuelve el tiempo. Loco, loco, loco. Bueno.
1: Nos envían imágenes, ahí te paso para que lo ponches, Matu. Y te dice, mirá si llueve 20 milímetros más, te dicen, Javi. Enviándote la imagen que ya lo enviamos ahí al... A ver, bien. Bueno, ahí está, mirá. Ahí tenemos la imagen. Mirá si llueve 20 milímetros más, dice por ahí.
0: ¿Qué calle?
1: ¿Está tapada esa alcantarilla? ¿Qué onda?
0: ¿Qué calle es esa? No sé. Pasen las calles también, Bueno, el otro día... Porque está bueno que por ahí la gente... Cuando pide algo, también pide cuando se resuelva. El otro día... ¿Cuándo fue? El viernes que nos pasaron del barrio obrero... Que estaba roto el puentecito ahí del lado de la... Del lado del comedor. Fue la semana pasada. Bueno, pasé el otro día. Ya estaba arreglado. Pero nadie nos dijo, mirá, ya vinieron a arreglar... Siempre hay que agradecer también que se respondan por ahí en un llamado de los vecinos. Así como mandaron, preocupado que estaba roto, también después tienen que tratar de mandarnos cuando se soluciona. Así nosotros sabemos si solucionan o no. Pero bueno, pasé por ahí el otro día a mirar si estaba. Sí, lo habían arreglado. O sea, lo habían cambiado la losa. Una losa era. Que atravesaba la calle. Pero siempre hagan eso. Así, si mandan imágenes comentándonos de un problema y se pide por ahí y después va y manden que ya avisándonos que se solucionó, por lo menos uno está sabiendo. ¿Esta calle qué calle? Bueno, obviamente se están haciendo cuneteo por todos lados, ¿no? Y obviamente van a buscar mantener limpio. Mira, creo que, no sé si en Vera me parece que vi la información, hoy se prohíbe el arroje de ramas en las calles. ¿Viste? Lo prohibieron porque obviamente eso tapa también la, las bocas de tormenta, teniendo en cuenta que se viene un clima complicado. Pero bueno, nada, son temas obviamente a tener en cuenta. Siempre la gente tiene que entender que no tiene que arrojar basura a las cunetas para que no se tapen las alcantarillas luego. Y sí, vamos a tener lugares, reitero, que van a estar complicados, ¿verdad? Si llega a llover mucho, y vamos a estar bastante complicados. Así que bueno, el panorama es incierto. Arrancamos con las lluvias, las inestabilidades. Ya lo estábamos pronosticando. Nosotros le habíamos dicho que en julio iba a llegar el niño, empezó a llegar el niño. Van a escuchar mucho de este fenómeno. Así que a tener en cuenta, a cuidarnos. Compren muchas velas, porque si llega a haber tormenta a la noche, cortan la luz. Eso va a ser, obviamente, vamos a ser muy recurrente con eso. Bueno, en fin, un poco de todo ya la prevención, que ya también están siendo Protección Civil de Román, pidiendo justamente algunas, o tirando algunas recomendaciones para que el vecino pueda acompañar y cumplir con estas cosas de cuidarnos unos a otros y tratar de llevar adelante, ¿no? Así que bueno, ¿qué dice por acá Susi? Buenos días, muy feliz lunes, saludos, gracias Susi. Manuel también, buen día, le deseo desde Beltrán, mirá. Saludo ahí a Manuel, querido. Natalia dice, hola Javi Lucho, ¿cómo están? Muy buen lunes aquí en Santa Fe, día nublado, saluditos para mi familia del barrio Luján, mis amigos Sabri Silva, Gisela Flores y Milena Sájere. Pásame un lindo tema.
1: Mirá, de eso Santi es Cairo. Del otro lado. Esa imagen es del otro lado de la misma cuneta. Uh-huh. Mirá, poné la anterior, Matu, si tenés la anterior. Mirá, esa es de un lado.
0: ¿Pero qué calle?
1: Y este es el otro, barrio Luján, calle 35 al 1900. Ese es de un lado y ese es del otro.
0: Calle 35.
1: Y nos dicen los vecinos, mirá si llovía 20 más a veces.
0: Yo no quiero hacer agua fiesta ni nada. Vamos a tener complicaciones en muchos lugares con el niño, ¿sí? Y vuelvo a reiterar esto para que quede claro. El tema de los desagües que se están haciendo es simplemente para que el agua pueda correr un poquito más rápido. Eso no va, o sea, no significa que no te vas a inundar, ¿sí? El tema de los cuneteos que se están haciendo ahora es simplemente para que el agua salga más rápido. Okay. Es todo lo que vamos a decir, porque viste, la gente piensa que porque le hacen cuneteo no se van a inundar. Y yo la verdad que no te quiero confirmar algo así porque, y eso es.
1: Bueno, este es el de Barrio Obrero, que estábamos hablando, ¿te acuerdas? Ah. La losa del barrio obrero, bueno, ahí, porque nos dice la vecina, usted, están diciendo que vinieron a arreglar y está CITES.
0: No, el que está al lado del... No es el que está al lado del... Ese no, el que está al lado de la, del comedor.
1: Claro.
0: Ese no sé cuál es. La foto que nos pasaron el otro día es la que estaba al lado del comedor, ¿o no? ¿Es la misma o no? Che, la verdad que ya... Yo pasé por el lado del comedor... Y era...
1: Esa losa nueva que estábamos viendo. El que está al lado del comedor, nos pasaron también que ya estaba arreglado.
0: Del pasillo.
1: Pero del pasillo. ¿Cuál es la losa que arreglaron? ¿La del pasillo, la del comedor?
0: Yo vi una nueva ahí, la del pasillo, pero no sé. Esa losa no... Por eso por ahí no hagan acá el reclamo. Tienen que ir al municipio. Porque te mandan foto. Claro. Y por ahí, bueno, uno... Yo pasé por el lado... Del lado...
1: El que está al lado del comedor dice que lo arreglaron.
0: ¿Lo arreglaron?
1: Y por lo menos ahí enviamos la... Ahí está, mirá.
0: Claro, esa. Esa es la que yo decía. Pues yo pasé por ahí, la vi que la arreglaron.
1: Y la anterior...
0: Y la otra no sé de dónde...
1: Bueno, ahí esa es la que está ahí al lado nomás, no, en el pasillo.
0: No, sí, esa es la que está en el pasillo. Esa es la del pasillo. Que pasa al lado del
1: comedor. Pero vos me decís que no y el vecino me está enviando fotos acá en
0: no,
1: vivo.
0: No, pero por eso no es, diciendo... ese no es. No, porque ahí pasa de lado a lado. Ajá. ¿Viste? O sea, ahí está bien. Y la otra losa que mandaron recién, no sé de dónde es.
1: Esa.
0: No sé qué calle es. No, eso no tiene nada que ver. Por lo menos no es la que nos mandaron la otra vez, que es donde cambiaron ayer. Por eso te digo, esa no sé de dónde. Si está enfrente de la capilla, nosotros... Te estamos mencionando la que está al costado de la capilla, ¿eh? O la que entra por acá atrás, digamos, el comedor. El pasillo ese que estaba ahí, que es donde nos mandaron el otro día.
1: Ajá. Pues la semana pasada no habían enviado este de la vecina, Barrio Obrero, necesito por el medio, bla, bla, bla, bla, que vengan. Es del frente cerca de la capilla. Frente cerca de la capilla. Bueno, ahí está. Nada que ver dónde pusieron, te está mandando toda la gente por acá. Buen día, Javier. Yo hice reclamo en una municipalidad por tanta basura que hay en las cunetas. Bueno, pues ahí ya también la gente.
0: Bueno, escuchen bien.
1: Yendo al basural viejo.
0: Claro.
1: Pero nada, y de ahora en más voy a firmar y escrachar a la gente que tira basura y a lo de la alta sociedad también que vienen en camioneta a tirar pedazos de sucios, dice.
0: Bueno.
1: Vergüenza les tendría que dar. Y sí.
0: Bueno, escucha, los cruces de calle, o en este caso como entra al pasillo de las viviendas que están ahí en el barrio Obrero, yo calculo que es municipal. Después los pasillitos frente a tu casa, pasillitos frente o las alcantarillas frente a tu casa,
1: sí.
0: ¿Le corresponde al vecino? Ya no le corresponde al municipio. Yo calculo que esa la pusieron porque justo entra al pasillito de las viviendas que están ahí.
1: ¿Alguien ahí puede firmar el dónde está el nuevo y dónde está el que querían que se cambie? ¿Alguien ahí puede hacer un videito cortito nomás para pasar a ver? Así nos porque nos envían fotos de que sí arreglaron y sí arreglaron.
0: Es la que entra al pasillo, la donde yo pasé.
1: Y ahora la gente está diciendo, no, pero nada que ver, cuál entendieron mal, te dice la gente.
0: No sé, usted manda, por eso te digo siempre, no manden acá a la radio, vayan, explíquenle ahí a la gente del Obrador, que ya ellos indíquenle dónde es. Nosotros, obviamente, usted pasa en foto, nosotros pasamos la foto. Después si van y ven ahí, ya, cuando andan los muchachos del municipio, tienen que arrimarse de última y preguntarle qué andan haciendo. Total, los muchachos no van a saber responder.
1: Muy feliz cumpleaños para Henry Kainer. La peña de los viernes está esperando la invitación y la inauguración de su casa también.
0: Mira, Henry. Invitar y hacemos karaoke.
1: Ya, igual estamos preparando ahí un paso doble, un foz, un frost, no sé cómo es que se dice.
0: Un shoti. Poné la chance de llevar para el mai. Ese medio un corrido. Medio en alemán,
1: ¿Cuándo paga la 51-10?
0: Ni idea, amigo.
1: Todavía nada. No. Y tiene que ser esta fecha nomás, mi gente. Tiene que,
0: ya estamos
1: seguramente
0: ya.
1: Ahora entre el jueves o miércoles.
0: Ya estamos medio al final.
1: Uh-huh. Hola, buenos días, bendiciones nos envían por aquí.
0: Bendiciones, gracias.
1: Igualmente. Bueno, esa que arreglaron estaba rota y a ellos los mandaron ahí, Javi. Salieron los chicos de la MUNI con una orden de arreglar donde arreglaron. No es que vamos a arreglar porque queremos, dice.
0: No, tal cual, por eso nosotros no tenemos nada que ver, Nosotros.
1: Y los chicos tampoco, amigo.
0: No, por
1: los
0: eso.
1: Chicos salen con una orden de arreglar ese, ¿me entendés?
0: ¿Qué dijeron los vecinos? En un pasillo, es para entrar al pasillo, no dijeron de las viviendas, ¿o no?
1: No recuerdo qué habían dicho de esa parte. Dijo Jaime, varían, bla, bla, bla. Escuchen que tienen que hacer algo. Calle 39, al lado de la capilla, Guadalupe. Uh-huh. Ese es el mensaje.
0: Al lado de la capilla. O sea, no frente a la capilla. Al lado de la capilla. O entender que al lado donde entra el pasillito.
1: Donde arreglaron también. Dice que si tirás una balita ahí, ni salta de lo bien que quedó eso. Son buenísimos los vagos. Pero bueno, parece que ese no era.
0: No, si la arreglaron. Si estaba roto también.
1: Y, no, está bien, pero.
0: Los vecinos dijeron. Es lo que yo recuerdo. Que es para entrar al pasillo de las viviendas que están ahí atrás.
1: Ah, sí, es ese. El del pasillo.
0: Y claro.
1: Está la capilla y el pasillo que entra al lado. Yendo hacia la costa sería, porque hay dos.
0: Ay, bueno, hay otro roto.
1: Yendo hacia la costa.
0: Hay otro roto.
1: Ese es el que está ahí, está en la cuneta prácticamente, ya no sirve más.
0: Claro.
1: La losa está partida al medio.
0: Hay otra losa que entra al pasillo.
1: Exacto,
0: esa que está rota también.
1: Esa es la que.
0: Es la que pasa enfrente de la capilla. Bueno, esa es otra ya.
1: De la capilla hacia allá. Misma vereda de la capilla. Misma vereda. Frente a la capilla, bueno, misma vereda.
0: Bueno, pero
1: porque
0: esa es otro
1: la del costado es la del comedor.
0: Pero ese es otro pedido ya, amigo.
1: Ah, no. Esa es la que pidieron y fueron a arreglar la otra que, ya dicho sea de paso, también estaba
0: rota. Bueno, así que hay otro. Seguramente de la otra le van a arreglar también ahora. Qué castigo. Pero bueno, no, ustedes mandan, no, por eso decimos siempre que vayan al municipio, vayan al orador. Ustedes ya, como vecinos, deben mostrarle bien dónde tiene que cambiar. Pero bueno.
1: Un peligro porque todos pasamos por ahí. Dice, bueno, todo el barrio ya se está. Los tengo a todo el barrio en el chat prácticamente. Ay, bueno. Sería del pasillo de mi casa derecho hacia el sur.
0: Claro, frente a la capilla entonces.
1: Bueno, frente a la capilla, la vereda que claro, está al frente de la capilla.
0: La calle que está
1: vereda,
0: al frente.
1: Y ahí nomás.
0: Para entrar al pasillo por la otra calle. Uh-huh. Que esa sería calle 30 y, bueno, y 9.
1: Calle 39. Dice, chicos, igual con los árboles que se plantaron

0: cuando llueva mucho nos vamos a inundar, así que si alguien de la municipalidad está escuchando, bueno, hay que limpiar el basural viejo, Javi, ¿sí? Y las cunetas, porque bueno, la misma gente está...
1: Bueno.
0: Exactamente. Al lado de Sole sería, está la casa de Sole ahí en la esquina, en ese... ¿O no? Sole, Beatriz, ahí le mando un saludo enorme a la familia ahí, son ellos los que están ahí. Hay un audio ahí, Lar, para chequearlo. Bueno, ahí estamos, mi gente, está. La cuestión es que lo mandaron a los chicos a arreglar, pero...
1: Está bien, arreglaron una, o sea, que estaba rota.
0: ¿Me entendés?
1: Ahora rota. Hay que arreglar otra.
0: Era la otra... Bueno. Está, no, sí. Bueno, Javi, no tengo nada.
2: Es el que está al costado de mi casa, Javi, de Sole, de la familia Beatriz Tortella. Está, es el que fue.

0: ahí, en la foto de ahí.
1: Yo pasé por el barrio, mirá, y justamente esa que entra al pasillo que está atrás de la capilla, no, ¿eh? No al frente, ni al, la que está atrás de la capilla. Viste que bueno, termina el comedor, entra al pasillo para las otras viviendas que están ahí, es un pasillo. Bueno, ahí cambiaron la losa. O sea, no está mal tampoco porque
0: no, estaba rota. Está bien, estaba es rota y la arreglaron.
1: Claro, es para entrar al pasillo.
0: Pero
1: que está
0: pidieron
1: detrás de
0: la otra. Era la otra.
1: Escuchá.
0: ¿Estaba rota esa la que arreglaron? Sí.
1: La capilla tiene un frente y...
0: Y el comedor.
1: Y bueno, y atrás. Frente y atrás.
0: A frente y atrás.
1: Bueno, no. Pusieron en el pasillo de atrás de la capilla, ahí pusieron la nueva.
0: Y era la de adelante.
1: Y ahora hay una que está rota ya adelante, acostado de la capilla. Ajá. No, adelante tampoco, al costado de la capilla.
0: Dice,
1: entra también al pasillo.
0: Buen día, chicos. Gracias al presidente por todas las modificaciones que está haciendo en nuestra ciudad. Y con respecto a los reclamos, la gente también no se conforma con Nach, dice.
1: Uy, sí, nos llegan. Hay muchas cosas, muchas necesidades también por cubrir.
0: Pero fíjate que escucharon y fueron a arreglar. Está bien, vos me decís, bueno, no era esa, pero fueron a arreglar. Quiere decir que están atentos también a los
1: Es a que los vecinos nos dijeron, nosotros ya hicimos reclamo, nos dijeron los vecinos. O no. O no, pero bueno, lo importante es que se haga. Ahora seguramente van a ir a cubrirla, van a reparar la otra también.
0: Ah, ahí está. Dice, Lucio tiene razón y no tiene razón. Javi tiene razón y no tiene razón, dice. Dice, pero acá está el tema. Javi, sí. Vos estás diciendo bien, porque la losa que arreglaron es la que está al lado del comedor.
1: Claro.
0: Y Lucio también está bien, dice, porque la que tiene que arreglar es la que está del otro lado.
1: Claro. O sea, los dos estaban rotos.
0: Claro. Y el reclamo era por uno.
1: Y claro.
0: Y fueron a arreglar el del comedor.
1: No. Nosotros mandamos a arreglar la que está en el pasillo de atrás de la capilla. Va, nosotros, digo. Yo entendía así, por eso lo mandamos ahí. Mandaron ahí a arreglar. El que está detrás de la capilla. Yo no entendí tampoco.
0: Dice, acá en el barrio obrero se quejan por todo. Dice, por todo lo roto, pero que se hagan cargo y sean más responsables también, ¿eh? Quieren que el intendente le haga todo, dice.
1: No, pero escuchá.
0: Está mensajes de ahí, está del bien. Barrio. O sea, estamos...
1: Pero como es un puentecito que entra al pasillo, eso debe estar bien, ¿sí? Porque eso ya es municipal, digamos. No está enfrente de una casa. Es una losa que permite el ingreso al pasillo.
0: Exactamente. ¿Y sabes por qué arreglaron ese, Javi?
1: Sí.
0: Porque ahí entra el atmosférico.
1: Y claro, es más ancho.
0: Exactamente, es más grande. El otro es simplemente una losa, un puente.
1: Es un pasillo que debería ser dos losas ahí, porque también salen motos ahí, bicicleta. Uno ya es muy angosto.
0: Pero esta que arreglaron es más gruesa, más grande.
1: Ahí tiene dos alcantarillas. Ya miré, si te digo que pasé, bro. ¿Cómo me va a discutir si yo pasé? Mira.
0: Es que está roto,
1: tiene dos alcantarillas y una losa. O no sé si son tres losas, pero me parece que son dos alcantarillas y la losa nueva. Y del otro lado deberían poner dos losas o una alcantarilla más ancha, porque si salen moto, ya que van, moto y
0: bicicleta. Se nos ríe la gente, ¿verdad?
1: Sí, bueno, parece loco. Parece loco.
0: Buenos días, gente bella, excelente comienzo de semana.
1: Gracias.
0: Hoy
1: gracias.
0: Estás con la cabeza en el termo, Javi. Hoy vos también.
1: Pero si yo pasé por el barrio, yo ando por el barrio. Ustedes me dicen, yo voy después, voy, miro, observo.
0: Todo bien con Barrio Obrero, Javi, pero en Luján llueve 5 y ni el cogote podemos sacar ese.
1: Y sí.
0: Y esto hace mucho, no es de ahora.
1: Sí, sí. Bueno, el barrio Luján se va a inundar como el Barrio Obrero la vez pasada, digamos. Yo les voy diciendo, vayan preparándose. Vamos a ir preparándonos, porque la verdad que se viene complicado, según los que saben, se viene complicado el tema. No va a haber alcantarilla que aguante, no va a haber cuneta que aguante, ya lo van diciendo, y te volvemos a reiterar, se están ahondando las cunetas se está haciendo la salida del agua para que salga más rápida solamente. De que nos vamos a poder inundar, y es muy probable que nos inundemos. Vayan haciéndose la cabeza, no es por generar miedo ni nada, pero vayamos previniendo todas esas cosas. Yo entiendo que la gente dice, mirá, acá queda el agua. Bueno, escuchen porque es información que le estamos dando. Es importante que la gente entienda y sepa y se vaya concientizando que es muy probable que si se dan estos milimetrajes de lluvia que pronostican entre 200 y 300 milímetros, nos vamos a inundar varios barrios de Roma. Y la idea de lo que se está haciendo es que el agua salga más rápido nada más. Pero es que nos podemos llegar a inundar si llueve 200 milímetros en medio de una hora. Es muy probable que sí.
0: Gracias, Javi, te felicito, dice por acá, pero el presidente debería salir a mirar, no vos.
1: No, yo siempre recorro. Usted manda el mensaje, yo voy, miro. Después, obviamente, uno tiene fundamento de hablar con fundamento, digamos. Y te dice, no.
0: ¿Qué concejal fue a ver lo del puentecito ese? Ni uno. O sea, se están arreglando acá por la radio, nomás fue todo. ¿Qué lo parió, boludo?

0: No, me parece que voy a hacer más trabajando acá en la radio que entrando.
1: No,
0: ahí
1: nosotros conseguimos cosas también. No, pero no somos indispensables nosotros.
0: No, obvio que no.
1: Nosotros
0: obvio.
1: No es nuestra.
0: Fíjate que después de todo esto que hablamos, siempre le decís, acudan al municipio.
1: Ah, claro, ¿no? Ahí no tienen que ir. Ustedes, como vecinos, tienen que ir. Nosotros le damos una mano por acá.
0: Eso que piden la mejora en el barrio, preguntarle si están con los impuestos al día.
1: Pará.
0: Tranquilo nomás.
2: La calle dice que no habla el pedo y vayan y miren el puente que está al lado de la casa de mi tía Beatriz.
0: Pará, ¿cómo que? Perdón, ¿qué dijo la reina?
2: Hola, Javi, dejen hablar el pedo y vayan
0: ¿cómo
2: y miren,
0: que dejen hablar
2: miren
0: pedo?
2: El puente que está al lado de la casa de mi tía Beatriz.
0: ¿Cómo que dejen hablar?
1: Pará.
0: Al pedo, no.
1: Escuchá una cosa, te vuelvo a reiterar.
0: ¿La vocera del barrio fue?
1: Escuchá, no. Escuchá, los puentecitos o las alcantarillas que pasan frente a un domicilio, el propietario se tiene que hacer cargo de
0: a
1: eso.
0: A la miércoles.
1: Ahora, del cruce de las esquinas.
0: Así que atención al tigre allá, atención al tigre. Tigre, tenés que arreglar vos el puente ese.
1: Si está frente a tu casa, lo tiene que arreglar el propietario del dueño del terreno.
0: Va a tener que ayudarte solo ahí.
1: Y después, en los cruces de las esquinas, sí corresponde al municipio. O la entrada de los pasillos ahí que tiene el barrio.
0: Bueno, ahí está.
1: Ahí se encarga el municipio.
0: Ese fue la entrada del pasillo.
1: Claro.
0: La losa.
1: Y la que está del otro lado también entra al pasillo, según lo que estoy entendiendo que mandan los vecinos. La del otro lado también ingresa al pasillo. Eso ya le correspondería al municipio, poner el puente para el pasillo. Ahora, frente a tu domicilio, si tenés alcantarilla rota, tenés un puentecito roto, ya tenés que pagar.
0: Hay más audio de la vocera.
1: Para que la gente entienda cómo funciona.
0: Claro,
1: van a empezar a pedir alcantarilla todo y no. No,
0: no, yo ya estaba por pedir también ahí para estacionar.
1: No, eso ya corresponde al vecino.
0: Chico, acá en el barrio Pozoco, Javi, con todo respeto, pero es una caca, dice. Soy de acá, pero es así, dice.
1: ¿Eh?
0: Y las cunetas.
1: Ah, sí, las aguas servidas, sí. Pero no es nuevo eso, hace mucho tiempo que... Sí.
2: Soy la propia, pero...
0: Ay.
2: Eso tienen que admirar ustedes y ver cómo está roto.
1: Yo pasé el otro día. No te vi afuera, vos.
0: ¿Eh? Vos no te vimos ahí.
1: No te vi afuera.
0: Últimamente está mucho en lo de Bolsani, vos.
1: No te vi, ¿eh? Pasé ahí en la esquina, estaba tu hermana, estaba ahí, pero no te vi.
0: Sí, la doñita, ahí siempre la saludamos y nunca está ella. Está dice que anda para San Javier.
1: ¿Sí?
0: Sí.
1: Bueno, escuchá. Bueno, hay que cumplir con el otro lado, entonces. Me están escuchando los muchachos, siempre escuchan.
0: Fui a pedir dos tubos, lo saben ahora, pero bueno, ellos tienen que acatar las órdenes. La orden de ellos fue cambiar la losa donde entra el atmosférico.
1: Donde también estaba roto.
0: También estaba roto. Fui a pedir dos tubos y un poco de tierra y me dijeron que hable con Sergio. Dice, bueno, estoy esperando hablar.
1: No, pero ¿para qué casa?
0: Porque casa. Es para evitar futuros problemas. Lo queremos arreglar, dice, nosotros lo vamos a arreglar, dice por acá. Buen día, genios. Es tal cual. En Barrio Los Pumas aún no llegó el tema cuneteo, por ejemplo, y sabiendo que puede llegar a pasar, deberían de...
1: Ya van a llegar.
0: Ajá.
1: Porque están haciendo cuneta donde no hay cuneta prácticamente.
0: ¿Me entendés? Deberían de contratar más gente, así sea por un mes, o agilizar trabajo, dice, de manera a llegar más rápido a las prevenciones.
1: Bueno, mira, estaban trabajando en esta mañana que pasé recién por ahí. Hace ratito, al lado de la escuela 314,
0: sí.
1: Estaban, no sé si estaban haciendo cuneta o estaban haciendo algo ahí, pero bueno, había movimiento de máquinas del carancho ese que le dicen que saca, que hace cuneteo todo, porque hay calle, esa calle no tiene cuneta del lado sur no tiene cuneta esa calle. Y no sé, del lado norte también, pero ahí, por ejemplo, no hay cunetas, que calculo que van a ser cunetas. Porque el agua tiene que salir por algún lado.
0: Otra, donde se están abriendo calles hacia el sur, que no me sale el nombre. Viste que está abriendo.
1: Sí. Y bueno, el personal municipal está trabajando también en la quita de árboles. Sí, los árboles viejos de la escuela fiscal se podaron ahí. ¿Viste de acá al lado del comedor? Esos árboles, creo que eran un eucalipto. ¿O qué eran esos?
0: ¿Dónde?
1: Acá al lado del comedor. En la esquina del costerito, así cruzado en diagonal, viste que están las aulas nuevas y está el comedor.
0: Sí, sí.
1: Ahí había unos árboles añejos, de años, mis árboles.
0: ¿Los han sacado?
1: Los sacaron.
0: Y bueno, ya está, ya, amigo. También siendo tan viejo y habiendo niños ahí abajo.
1: Sí, yo calculo que van a poner algunos árboles nuevos, pero sí, eran árboles de grandotes, digamos, que estaban ahí.
3: Y vos también tenés que venir a mirar acá a mi casa. Tienes que venir y fijarte en falta pintura y.
1: No, escuchá.
3: Y. Frente. Un poco de cemento, chapa y puerta, ventana, todo.
1: Frente de tu. Escuchá esta. Frente de tu casa, Yuyito. Frente a tu casa, Yuyito, vi cantidad de bolsas de basura tiradas en la cuneta.
0: Sí.
1: Y un montón de basura tirada de bolsas tiradas en la cuneta.
0: Ahí. ¿Y de él nomás?
1: No, dije que era tuyo, Yuyito. Dije nomás que por ahí el agua arrastra y claro. Va todo parar a la cuneta. Por eso, esa es una cuadra complicada y conflictiva. No sé si pasa ahí o no el basurero, que ahora los vecinos te van a decir, no pasa por ahí, me van a decir.
0: Bueno, ¿qué está pasando en lo que acabas de nombrar recién en la escuela?
1: Sí.
0: Veredas.
1: Exacto, vi que estaban sacando las veredas, ¿viste? Porque era un movimiento solo importante.
0: Veredas.
1: ¿Por qué está por hacer cuneta algo?
0: Claro, y ya de cruce limpiaron la cuneta. Que justo lo viste vos ahí.
1: No, viste, uno sabe. Sí. Escucha, uno sale, loco. Deberíamos ser concejales nosotros, ¿eh?
0: Sí, me parece.
1: Yo voy por la intendencia, loco.
0: Pero el tema es que.
1: Porque a Sergio le queda 4 años más, nomás después, chao.
0: El tema es que.
1: Con la nueva ley son 8 años nomás el intendente ahora.
0: Estamos consiguiendo más cosas por la radio que.
1: No es que hablar. Así. Que no por. Tire eso, no tire.
0: Pero no lo tire, no lo digo, dejo a lo. No tire. Está a la vista.
1: Bueno.
0: Mirá.
1: ¿Eso dónde?
0: Ah, estas son las cunetas que se han abierto, las que te acabo de nombrar. Ahora vos me dirás qué número es, yo no tengo ni idea.
1: La que pasa detrás de casa.
0: No, 39, o sea, 37, a la siguiente sería.
1: Y la y son números impar.
0: La 39, última.
1: 41.
0: Ok.
1: Que es la última.
0: Bueno, porque esto se está abriendo, sería, va a seguir hasta chocar Barrio Los Pumas.
1: Hasta chocar con la calle 45.
0: Exacto, y esto se va nomás. Esto. Pero bueno, miralo bien.
1: Bueno, la calle 39 se abrió allá atrás porque justamente el agua está cayendo todo para aquel lado. Necesita una escapada o una salida rápida hacia la costa, digamos. Por eso que la calle, tanto 37, 39, 41. Hay lugares que no están abiertos y que la van a abrir justamente para que el agua del barrio Luján, barrio Los Pumas, salga más rápido.
0: La 37 es la Papa Francisco, sigue 37. Claro.
1: Después 39 es la que están abriendo allá
0: atrás. Y 41.
1: Y claro, y 41.
0: Mirá vos, amigo. Mirá vos, bueno, dato que me tiraste.
1: Y la que está ya en contra de
0: Arturo
1: Los Pumas.
0: Arturo Ilia, Papa Francisco, 37, 39, 41. Ajá. Oh, wow.
1: Así va.
0: Oh, wow. La gente no se conforma con nada, Javi, son unos irresponsables. Pero bien. La verdad, sabiendo por el tema, ¿no? De gente que sabe, viste que se viene muy feo con esto del niño.
1: Es que, sí.
0: No va, bueno, va a haber mucha agua y tampoco. Ojalá que no, dice, pero nadie se va a salvar de que le entre. Le puede llegar a entrar agua.
1: No, por eso es importante que la gente entienda que los trabajos que se están haciendo no es que no te vas a inundar, es que posiblemente te inundes. Nada más lo que hace el desagüe es que el agua se vaya más rápido,
0: más
1: solamente
0: rápido. Uh-huh.
1: ¿Sí? Pero si te llega a llover un montón de milimetrajes en tan poco tiempo, es muy probable que nos inundemos. La idea es que se vaya rápido el agua.
0: Claro.
1: Esa es la idea. No es para que vos no te inundes, nada. Obviamente, va a haber sectores que no. Que a lo mejor no se van a inundar.
0: Acá en la Santiago Cainel siempre nos inundamos. Bueno, usted lo sabe, sí. Imagínate, vamos a salir boyando, Javi. Se hizo una nota y nada. Hasta nos mandaron gente a mirar y nada. Política y nada, dice uno.
1: Santiago Cainel, sí, ahí esa no tiene cuneta. Ya se va a hacer, ¿eh? Yo calculo que se va a hacer. Necesitan cuneteo ahí los vecinos. Pero bueno.
0: Están levantando veredas, Javi, en la escuela, te dice la gente por acá.
1: Sí, sí, vi que estaban rompiendo todo ahí la vereda.
0: Bueno, ahí está la gente de Barrio Luján también. Dice Javi, tremendo capatazo, amigo, dice. Y los lapachos pusieron por acá. Ese va a ser otro, Ese va a ser otro tema, gente. Después, cuando pasen, ustedes saben que donde se habló primero de ese tema fue acá, con ustedes. Porque el tema de los lapachos, Javi, el tema de los lapachos, hermoso. Vos tenés la flor ahí, sí. Y la foto más linda en su estación. Sí. ¿Pero qué pasa con el lapacho? ¿No deja de crecer?
1: Y sí, mira, ya rompió veredas, ya rompió casas.
0: ¿Me entendés? Y al no dejar de crecer, sabemos que si crece mucho arriba, crece mucho abajo. Las raíces no paran de crecer.
1: Bueno, va a ser un tema para debate eso. Porque ¿quién se va a encargar de la rotura de la casa, por ejemplo?
0: ¿Me entendés? Te recuerdo también que por allí va a pasar el gas natural después.
1: Claro.
0: Cloacas.
1: Bueno, ya pasó. Los concejales hace un par de años vienen tratando ese tema. Porque a los vecinos le está produciendo que se está rajando todas las paredes de su casa. todo un tema.
0: Ahora vos me decís, la foto. Hermosa, lindo, la foto. Lindo, preciosa, sí, la foto.
1: Igual que los árboles, que esto va a ser un gran problema también, ya los vecinos ya lo están diciendo ahora, no sé por qué no lo sacaron, porque si es así, hay un árbol plantado sobre calle Rivadavia, denominado, creo que plátano, me parece, che.
0: ¿Plátano? ¿Por qué pondrías plátano?
1: Y son árboles grandotes también. Que rompen, también tienen raíces grandes. Que no entienden lo que son esos árboles.
0: En Rivadavia, ¿y de qué?

0: por la calle 41. No tenemos ninguna cuneta y seguimos esperando las respuestas, dice. Gracias, Javier, te dicen.
1: Y sí, sí. Se están haciendo, bueno, si, los trabajos, no sé hasta dónde van a llegar. Tienen una, lo dijo el intendente la semana pasada, tienen una ventana más o menos de 60 días para tratar de hacer todos los trabajos posibles.
0: Y 60 días no es mucho.
1: Sí, 60 días tienen como para hacer todos los trabajos posibles de apertura de calle, cuneteo, todas esas cosas.
0: Por ejemplo, la que pasamos recién, que pasamos en imágenes, que estaban abriendo el zanjeo, porque tampoco es cuneta, ¿viste?
1: Sí.
0: Cuando pase todo esto, con todo este fenómeno del Niño, puede que se abran esas calles, ¿sí? Esas las que por ahora están en el zanjeo, que tampoco, bueno, lo limpiaron. La dato que le tiramos para la gente de Barrio Obrero también, que son ellos los que están viendo lo que está pasando ahí en calle 39, vieron que se está abriendo. Bueno, cuando pase todo este fenómeno, o sea, año que viene o al próximo, comenzarán con esto de abrir esas calles, ya que quede como una calle más, como siempre debió haber sido.
1: Pero bueno, nada, viste, uno trata de ir siempre por el lado que nos llevan ustedes, los vecinos. Vamos tratando de averiguar un poco cómo es el funcionamiento.
0: Dice Papa Francisco, la 35, exactamente.
1: Claro, exacto.
0: Porque la que sigue es 37.
1: Claro.
0: Es impar, madre, acabo de aprenderlo. Papa Francisco, que era 35, entonces hace 36, 37 la que sigue, 38, 39 la que sigue. ¿Me entendés? 40, sí. 41 es la otra.
1: Bueno, todos esos puntos que ustedes nos mandan, tratamos nosotros de hablarlo acá en la radio y tratar, como siempre, llevarle a ustedes.
0: La calle 43 abrió hace varios meses y me dejaron toda la tierra acá en la entrada. Todavía no vienen a sacarla. Ese es otro tema también. Para sacar, tengo entendido
1: tiene que estar seco.
0: Exacto, que para sacar la tierra tiene que estar seca. Uh-huh. Hola, chicos. Bueno, intendente y concejal, tenemos ahí. Escuchalo. Buen día, chicos. Es una porquería la gente.
1: No, para, no manden cosas graves así.
0: Qué feo, loco.
1: Tranqui.
0: Pero ¿por qué lo
1: tranqui?
0: Digo. Estoy podrida de limpiar la cuneta frente a mi casa, la cual ya hicieron cuneta, pero todos los días tiran basura.
1: Claro.
0: Así que si no entienden que hay que cuidar, va a ser conflictivo si llueve mucho.
1: Sí. Sí, por eso hay que hacer mucho hincapié en que mantengan limpias las calles y las cunetas. No tiren a la cuneta porque se va a armar el quilombo.
0: Dice, yo no sé si seguirán los mismos ingenieros, Javi, en el municipio. Me refiero al tema árboles, esta vez. Vienen con las plantas, pero jamás la podan. Y si vos llegás a podarlo, te denuncian. Porque dice que no podés hacer nada.
1: No podés tocar
0: al final
1: árboles.
0: No sabemos qué hacer tampoco.
1: No podés tocar los árboles públicos, no se los pueden tocar. Sino del municipio o la EPE, que por ahí pide permiso, pero no, sí, no. Como vecino no, porque es público. ¿Eh? Así que no se pueden tocar los árboles. Igual, es una ordenanza, no es que...
0: Ya que están con el tema de mejoras y limpieza, ¿cómo no hacen algo con esta gente que está al norte de la Virgen María? Y la Caballero, dice. La mugre que hacen es una vergüenza. ¿Cuál sería ese? ¿En la esquina? Bueno, hola Javi, Lucio, bueno, consigan el cuneteo en la Santiago Cainel, dice, porque acá por la Simón de Iriondo es un mar cuando llueve, y mucho más, y se es que se viene mucha agua.
1: ¿Vos sabés que, no sé si es más alta entre 25 de mayo para, viste, pero sí, es, la Santiago Cainel y 25 de mayo, sí, ahí no hay cunetas, ahí no hay cunetas, seguramente se van a hacer. Pero no hay cuneta ahí.
0: Bueno, nos envían las cunetas ahí, agua estancada.
1: Sí. Bueno, gente, está. Llegamos hasta acá con el streaming. 12:10, amigo.
0: Bueno.
1: Nos vamos yendo.
0: 12:10, es que se puso lindo, amigo.
1: Sí.
0: ¿Cómo la tierra seca, Lucio, si acá están sacando con barro? Tal? No, tenemos entendido, no es que es así como decimos. Tenemos entendido, hermano.
1: Sí, no.
0: Hola, Javier, por la calle Tito Pontón cortaron casi todos los árboles municipales.
1: Es que necesitan un recambio siempre los árboles. No sé por qué. Tito Pontón es allá de la que va para el barrio. Lo que pasa es que hay muchos árboles añejos ya ahí.
0: Acá en el barrio La Boca cortaron los árboles. O sea, Javi, si se pide permiso, ¿se puede?
1: Y tenés que pedir permiso.
0: Claro, y sabrás.
1: Autorización.
0: Sabemos de...
1: Claro, si no cumple ninguna función. Digamos que sí. Porque hoy tienen que tener un diámetro. fíjate dónde se lo planta, todas esas

0: Acá también.
1: ¿Eso es dónde?
0: ¿What?
1: Eso es, esa es calle, mirá.
0: ¿Qué acabo de descargar?
1: Esa calle es...
2: Estanislao Mussolini. No, no, esta es la 30 y...
1: La Estanislao Mussolini.
2: 39.
1: Allá está el... Allá donde está el... El de las cloacas. Esa calle...
2: Claro, vos me estás dando el nombre de esta calle.
1: Claro.
2: Ellos te enviaron por la que va...
1: Al costado.
2: Ajá.
1: Pero esa calle es... Porque fíjate que ya se abrió toda esa calle. Antes no había calle ahí.
2: No.
1: El municipio ya la abrió prácticamente hasta la calle 45, que es la última calle ya.
2: Sí.
1: Pero esa calle es la...
2: Ya conecta, sería. Ya
1: es la Estanislao Mussolini, esa calle.
2: Pero ahí va a haber una esquina acá, donde estamos viendo.
1: Claro.
2: Porque esa es la calle.
1: Ahí sería la calle 39. 39. Y pero hicieron cuneteo todo por allá, ¿eh? Allá antes de llegar al... Al coso de la de las cloacas también pusieron alcantarilla, todo para el lado de la costa.
2: Simón de Iriondo, sí. Hay que agrandar la alcantarilla, Javi. Se atraca el agua años, ese problema. Se habló con los encargados, pero bueno, nunca.
1: Iriondo hacia.
2: Imagínate si nos anegamos los vecinos con este clima que se espera, dice. Frente de Paterno.
1: Ah, pero eso en... Claro.
2: Ahí también.
1: Es un problema.
2: Bueno, esa y la que sigue.
1: Sí.
2: Que ahí es donde se...
1: Iriondo, entre Urquiza, Lisandro de la Torre. Son complicados. Santiago Caine. Ah, sí. Pero bueno, gente. Che, cerramos el streaming, amigo. Nos repasamos con el streaming.
2: Bueno.
1: Gracias a Junior, gracias a Adrián. Cerramos un poquito de música y ya cerramos el programa también.
2: Bueno.
1: Lo estamos yendo prácticamente, ¿eh? Así que bueno. Gracias a la gente y las redes sociales. Volvemos el miércoles, si Dios quiere, aquí por La Mega, como siempre.
2: Bueno.
1: Con el streaming de La Mega, ¿sí?

0: Che, parte final ya, sol a pleno en la ciudad de Román ya a esta hora de la mañana. ¿Escuchó?
1: Hoy, hoy
0: se viene, Fiesta Provincial Suiza en Román. No fiesta, sino desfile.
2: No, no, no puede ser que salga el sol. Que haga algo el intendente. Que haga algo. ¿Cómo va a salir el sol si
0: está
2: que
0: pela el sol? Está rique. Está para ir a la playa, ¿eh?
2: No te olvides la canción para Enrique Gainer.
0: Ahí va,
2: para la...

0: Pero no le cae el tema, no le arruina el tema. A ver qué dice. El único momento que escucha música suiza en la radio. Vos disculpame, pero yo no me lo imagino levantándose y poniendo uno de estos temas
1: a las 5 de la mañana. Escucha.
0: Che, vaya el saludo para el presidente de los suizos aquí en Román, ¿o no? O algo así, escuché hoy, ¿o no?
1: ¿El Henry?
0: Sí, presidente del asentamiento suizo de Román.
1: Tengo que preguntarle, la otra vez me enteré, no sé si fueron a Suiza un contingente, después voy a preguntar.
0: Creo que fue, che.
1: Bueno, el sábado es el desfile, Plaza San Martín, todo el mundo invitado, invitada, invitades.
0: ¿El, para el qué
1: sábado.
0: Día?
1: Sábado.
0: Sábado.
1: 1 de agosto.
0: Okay.
1: Se conmemora un año más de la Fundación Helvética. 15 horas, Plaza San Martín. Va a haber feria de artesanos, emprendedores. Va a haber alguna que otra cosa también para que la gente lleve la silleta, el mate. Va a haber venta de masas típicas. Y el domingo solamente se va a vender el chucrut en gimnasia, ¿sí? Eso es lo que nos pasaron, así que para que lo tengan en cuenta. Así que bueno, nada, todo invitado a una fiesta tan tradicional y de muchos años también, que se sigue manteniendo por lo menos en vigencia con el tema del desfile, un poco para conmemorar esta fecha tan importante, okay, para los descendientes suizos, ¿sí?
0: Vámonos más. Bueno, va a estar lindo, amigo, por lo menos hay algo. ¿Viste que no se hizo nada en la fiesta, en las vacaciones de invierno para los chicos? Y encima ni frío hizo, estaba todo dado para que se haga algo. Bueno, ahí está, ¿no?
1: Hubo alguna, pero no hubo tanto.
0: No hubo nada, Javi. Hubo un cine una vez, una tarde. Pero bueno, así estamos también.
1: No hay plata.
0: O sea, Málaga. Bueno, quedaron todos los mensajes del streaming.
1: Sí, dale, mandale total.
0: No, casi tanto, cosas nomás que iban metiendo mientras hablábamos. Escuchate esta, formación de primer nivel, amigo. Rosario será sede en la próxima semana de distintos cursos con alcance internacional que va a permitir a los médicos entrenarse en técnicas de vanguardia en cirugía de otroscopía. Va a ser sede Rosario, amigo. O sea, los mejores doctores van a estar viendo ese en vivo, que cualquiera lo puede ver, y obviamente son como clases. Mira. Así que bueno, eso. El gobierno de Malabrigo también está avanzando con obras de limpieza y nivelación de desagüe, obviamente para fortalecer el sistema hídrico, con enterados ya de lo que se viene con este fenómeno del Niño. Así que nuestros vecinos también están a full con los cuneteos, limpieza, están a full con los desagües. Este fin de semana también estuvieron jugando las bochas, Javi.
1: Sí.
0: Allí en el Club San Lorenzo de Colonia Durán. Estuvieron jugando bochas, un encuentro muy lindo, torta, dicen que estuvo bastante lindo. Así que bueno, también cosas que pasaron este fin de semana. A este le pongo como título Impunidad VIP. 2 millones de dólares, kilos de droga y el premio, bueno, domiciliaria en Palermo, amigo. Encima uno de los barrios más caros que tenemos en Argentina. La justicia, señores, vuelven obviamente a escupirnos en la cara. Estoy hablando por Facundo Leal, ex jefe de ARSAT, que escondía 2,5 millones de dólares y kilos de drogas. Y no te estoy hablando de marihuana, amigos. Te estoy hablando de ketamina, MDMA, que son pastillas, y coca.

0: cocaína.
1: Mirá.
0: Todo esto en su piso de Palermo. Le dieron domiciliaria, ¿sabes por qué? Por adicto.
1: Mirá.
0: Claramente un insulto al laburante, mientras los corruptos VIP gozan de esta impunidad total. El amigo le pusieron una tobillera y dejaron que esté con la novia en el departamento millonario, para que él esté tranquilo.
1: Así estamos. ¿Qué?
0: Bueno. Bueno,
1: Hablando de Arsat, es algo que obviamente en los últimos tiempos veíamos, bueno, en algunos años atrás, veíamos que tanto escuelas rurales como escuelas alejadas del ejido urbano recibían equipamientos en las escuelas para, computadoras. Y también, ¿te acordás que repartieron antenas de Arsat?
0: Sí.
1: En esa escuela, que aparentemente nunca llegó el internet para esa escuela.
0: No, nunca llegaron las antenas.
1: No, llegaron antenas, pero nunca funcionaron.
0: Claro, pero se sacaron la foto y...
1: Claro, y nunca funcionaron. Nunca funcionaron. Yo veo en las redes sociales, hay un formoseño, hay un entrerriano, que por su propia cuenta empezaron a hacer una campaña de ir a las escuelas rurales de sus lugares a llevar antenitas de Starlink. Hoy vi la información que el gobierno nacional va a recibir donación de Starlink, de Elon Musk, unas 6.000, 7.000 antenas para escuelas rurales. ¿Qué tal? ¿Qué me cuenta,
0: Y bueno, amigo, no sé, capitalismo.
1: Pero bueno.
0: Capitalistas. Y bueno, por lo menos van a tener internet, Javi. Dependiente de quién lo haga, viste, es para las escuelas.
1: Vos sabés que me llama mucho y poderosamente la atención que el gobierno de Maximiliano Puyaro haya terminado el proyecto. Porque te acordás que nosotros veníamos también hace un par de años atrás comentando sobre el tema de conectar Santa Fe. ¿Te acordás que veíamos los muchachos que estaban extendiendo un cable
0: de fibra óptica?
1: De fibra óptica desde Santa Fe hasta Reconquista.
0: Sí.
1: Calculo que ya han llegado. Pero un cable. El equipamiento lo instalaron al costado, ahí detrás de donde está la antena de la EPE, instalaron el equipo ahí de internet. Bueno, que vos hoy te preguntás, ¿no sería más fácil para las escuelas y la policía recibir una antena Starlink? ¿No es más barato? ¿Eh? ¿No es más barato?
0: Es más barato. Es mucho más barato.
1: ¿Y por qué el Estado Provincial se...? Bueno, está bien, no estaban en Starlink todavía cuando se... Ah, sí, estaban.
0: Ya estaban, ya.
1: Pero bueno, ni se imaginan el gasto que es desde Santa Fe a Reconquista tirar un cable de fibra óptica. Que yo ya lo vi la otra vez, los muchachos arreglando ya porque se cortan. Y los vientos, por ahí te cae un poste de luz, se te corta el cable. Fuiste, amigo, un montón de inconvenientes.
0: Atención a esta.
1: Está
0: lo que está
1: laburo.
0: Hablando Javi es... El presidente Javier Milei anunció el domingo, o sea,
1: claro,
0: ayer, durante su discurso en el acto central de la 138 edición de la exposición de ganadería y agricultura, un acuerdo entre el Ente Nacional de Comunicaciones, que es el ENACOM, y Starlink.
1: Sí.
0: Todo esto para llevar conectividad satelital a 6.000 escuelas rurales que actualmente cuentan con un acceso deficiente a internet o directamente no tienen conexión.
1: Ajá.
0: Según explicó Javier Milei, la iniciativa se suma a los 3 millones de usuarios que ya utilizan los servicios de la compañía de Elon Musk y buscan ampliar el acceso a internet en zonas alejadas del país. Gracias a una iniciativa impulsada por el ENACOM, porque fue ENACOM quien dijo, vamos a hacerle negocio con Starlink.
1: No, no es negocio, donación me parece.
0: Bueno, no sé, siempre es negocio.
1: Bueno, sí, también.
0: Se le van a sumar 6.000 escuelas rurales que hasta hoy tenían una conexión de internet mala o directamente no tenían. Así que detallaron también que Starlink donará 6.000 equipos,
1: ahí está.
0: Detalló que Starlink va a donar 6.000 equipos de internet satelital junto con 24 meses de servicio de mayor capacidad, que incluye acceso prioritario y hasta 5 terabytes, que es muchísimo, mensuales de datos. Starlink ya se comprometió con Argentina, así que se compromete a donar 6.000 equipos satelitales junto a 24 meses de su servicio de internet más alto, que incluyen acceso prioritario por hasta estos 5 terabytes mensuales, y todo van a ser para las escuelas rurales.
1: Mira, ¿viste? Gracias.
0: Ah, estas cosas tan buenas.
1: Y bueno, por eso. Yo en realidad, por eso te digo, yo venía siguiendo. Sigo. Por ahí me salen, viste, por ahí el. ¿Cómo se dice cuando te saltan los videos así?
0: Sale en el reel, sale en el inicio.
1: Sí, pero ¿cómo se dice cuando te.
0: Cuando te salta? ¿El algoritmo?
1: El algoritmo. Yo estaba buscando información y me empezaron a saltar videos de muchachos así, un entrerriano y un formoseño, que estaban haciendo esa campaña de digamos, su auspiciante o la gente que donaba, ellos compraban antena Starlink y llevaban a las escuelitas rurales.
0: Claro.
1: Y ellos mostraban que en esas escuelitas rurales estaba la antena de Arsat y estaban los equipos de las computadoras, pero nunca funcionaron. Nunca funcionaron. Nunca les llegó internet, o sea, tenían parada la computadora, al pedo ahí. Bueno, en fin, que es algo que siempre decimos nosotros. Primero tenés que dar lo básico, que es el internet, después de donar la computadora. Pero bueno, la cuestión que hace años que estaban ahí paradas, ellos iban, llevaban la antena para que tengan internet. Son escuelas que están perdidas prácticamente, muchas, digo, perdidas en el sentido que quedan lejanas o en el medio del monte o en sí, lugares inhóspitos para muchos. Pero bueno, van 5 alumnos, 10 en otro, 20 en otro, pero bueno, en definitiva son escuelas.
0: Te pregunto, Javi, alejadas. ¿Lo de Mil Aula viene de Nación también?
1: Mil Aula es provincial, provincial solamente. Así que ese es un... que de alguna manera, bueno, esto también causó algunas rispideces con los maestros. ¿Por qué? Porque los maestros te dicen, mira, nosotros tenemos escuela hace años que le faltan refacciones, le faltan reparar y por ahí, bueno, eso cuesta un poco. Pero bueno, hoy cuentan con esta aula nueva, más los aportes del FANI, que son para justamente reparar o arreglar escuelas. Así que son varios fondos. Más genial. El FAE también. Son tres fondos prácticamente que la educación recibe.
0: Tiene Mil Aula, FANI y FAE.
1: Ajá.
0: Miraos.
1: Sí, sí.
0: Che, no, te iba a contar lo que es Santo Tomé Corrientes.
1: Ah.
0: El sábado subieron foto,
1: sí.
0: Porque Santo Tomé ingresó en etapa de alerta. No hay evacuado.
1: Como Curuzucuatiá.
0: De acuerdo con el último informe hidrológico, el río Uruguay alcanzó este sábado 25 de julio los 11,60 metros en el puerto local y continúa creciendo a razón de 5 centímetros por hora. A las 5 horas del sábado, la ciudad ingresó oficialmente a la etapa de alerta, fijada en los 11 metros 50.
1: Bueno, si ustedes escucharon al intendente la semana pasada, dijo que vamos a tener posiblemente altura del río. Él no lo dijo así con esas palabras, pero digo claro, estaban previendo todas esas posibilidades.
0: Exacto.
1: De que abran las compuertas arriba, una vez que crezca el río, vamos a tener que tapar las salidas que van hacia la costa del agua, que van desde el pueblo hacia la costa.
0: Exacto.
1: Se tapan y ahí tiene las bombas de extracción que también le van a hacer el mantenimiento correspondiente.
0: En el desagüe, Arturo, claro, Ilia.
1: En caso de que si llega a haber creciente, el agua de que queda dentro del pueblo, la vayan y la tiren para el otro lado. Todo eso lo comentó el intendente la semana pasada en la nota que hicimos. Y que seguramente vamos a saber después, más adelante, si podemos hacer otra entrevista, pero indudablemente con algunos puntos, sobre todo hablando de este tema, ¿no? De la emergencia climática que se vive en el territorio santafesino. Reiteramos, ya viene atravesando Corrientes, Misiones, Corrientes, Chaco, Santa Fe y Entre Ríos. Son las provincias que van a tener una gran afectación con respecto al Niño, ¿sí? Y te vuelvo a insistir en esto, hagamos el trabajo en conjunto de la comunidad, no arrojar basura en la cuneta, que no es para que no te inundes. Es simplemente para que el agua se vaya más rápido, ¿sí? Que hay probabilidad de que inundemos o lugares que por ahí nunca se inundaban, que se inunden, es muy probable, porque si se está dando esta alerta a nivel provincial y nos va a tener que ir preparando. La provincia se está preparando ya, creando fondos de emergencia como para comprar chapas, colchones, porque la afectación que vamos a tener va a ser grande. Lo dicen ellos, no es que lo dice uno. Uno trata de prevenir y comentarlo a ustedes también ahora. El tema de las cuneteas, entonces no es de alguna manera para que... la idea es que el agua salga rápido, que salga lo más rápido posible y que no esté tanto tiempo inundada. Ese es el motivo o el trabajo que se está haciendo ahora. De que te podés inundar y es muy probable que nos inundemos y probablemente que sí. Che, bueno, nos vamos, amigos, ya son 12:30.
0: Sí. Mirá, justo gracias, padre, ahí. Estas eran las imágenes de ayer de Corriente y nos pasaban algunas ahí, pero sí, ya el agua ya está...
1: Ajá.
0: Dice Lara por acá, ¿cómo estaba Leo el sábado? De él era el cumpleaños, Javi. Se tomó hasta el agua la cuneta.
1: Sí.
0: Está bien, así tiene que ser. ¿Tenés el número de nuestra jueza? Te preguntan por acá.
1: El registro civil no tengo. No. ¿La jueza de falta? No, tampoco.
0: Yo te amo. Bueno, amigos, hasta aquí llegó nuestro amore. Hasta aquí llegó nuestro amor. No, te iba a contar también ahí lo de Corriente, viste, que sumó 8 embarcaciones de Nación para Dragado.
1: Claro. Sí.
0: Hizo un acuerdo con Nación para incorporar a costo cero las dragas. Porque, bueno, a Nación les conviene que draguen ellos, viste.
1: Sí.
0: Entonces se
1: como
0: mueve.
1: Como nos dio la 112. Ahora la va a tener que pagar vos, muchachos.
0: Ah.
1: Vos vas a tener que pagar el arreglo de las 0 a 12 horas. Sí, vos que estás ahí en tu negocio acá en Román. O vos que estás en tu negocio ahí. O vos vecino que estás ahí en... Viste que vos cargás nafta para tu moto. Bueno, Cuyaro decidió, sin consultarte a vos, hacer reparación de una ruta que no le corresponde a Nación. Sí, nos vamos. Hasta aquí llegamos. Esto es cierto por hoy. Volvemos mañana, 7:30 a.m. Chao.
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0: ¡Patroncito, patroncito! ¿Juntamos todo nomás ya la botella vacía?
1: Sí, dale, juntá todo rápido, hasta que ahí viene tu amigo el tomador. Y ese cono quiere ir más en la casa.
0: ¡Bueno, bueno! ¡Permiso, permiso! Y a juntarlo en base vacío. Gracias.
2: ¡Cantinero!
3: Sí, mi gente.
2: ¡Me da un vino, eh!
3: No quedó nada de vino.
2: ¡Me damos una cerveza, entonces!
3: ¡La cerveza está caliente!
2: No importa, con tal de tomar un traguito, lo agarro con un trapo.
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Por ahí estamos, arranca o no arranca ese motor. 30 minutos de la hora 14, llegó el lunes. Qué lindo, bienvenidos a todos. Como siempre, saludamos a toda la gente de Román, a todos nuestros barrios queridos, también a la gente amiga en la región, el país, el mundo. Y ya saludamos a

Me había parecido que vi el sol, pero bueno, no, che, está nublado otra vez, ¿eh? Está igualmente el pronóstico indicando que continuarían algunas lluvias. No sé, creo que llovió unos 20 milímetros, algo así. 15, 18, 20, 24, viste que... Viste que las noticias son exageradas hoy. Bueno, tenemos una temperatura de 23 grados y bueno, el solcito por ahí hace que pueda sentirse calor, ¿eh? Una humedad que ni te cuento. Ay, ¿cómo estará Lorena? ¿Cómo estarán las Lore hoy lunes? Bueno, saludamos a todos, ¿eh? Como siempre ya les estaba diciendo. Bueno, el gusto enorme de siempre acompañarte. Mi nombre es Normis. Estábamos haciéndote una presentación el fin de semana. ¿Cuánta música nueva, otras ediciones o canciones editadas, ¿eh? ¿Viste? Bueno, así que te hemos presentado un par de temitas y nos quedaron algunos pendientes, por si no, así no hablamos, ¿viste? Bueno, querían que sepa que acá estamos, ¿eh? Acá estamos en el día lunes. Buenísimo, me encanta el lunes. ¿Te gusta el lunes? Qué macana, ¿eh? Sí, ahí primeramente le pasamos la música de... la música de Jorge Rojas, ¿viste? Para los fanáticos de nocheros viejitos que quedaron ahí colgados. Bueno, y ahora que anda dando vuelta por ahí, Jorge Rojas, ¿sí?

mamita del recuerdo, ¿eh? Ahora vamos a tener todo, por supuesto, hacemos el repaso musical como todos los días. Y bueno, va a salir alguna de tus canciones favoritas seguramente, ¿o no? Pero bueno, ya sabes, ¿eh? Programalas al 3482-646504, la línea directa de la 88.9. Sí, Mega FM, por supuesto. Por supuesto, estamos saltando el charco. Hasta las 4 de la tarde, ¿eh? Ya, el Perry, ¿viste? Te va yendo a trabajar, Vicky. Bueno, te mando un saludo enorme, ¿eh? Bien, estamos saludando a los amigos en la región 90.9 San Javier, 88.9 Alejandra. Puedes encontrarnos a través de las redes sociales, a través de las aplicaciones, así que bueno, nos escuchan por todos lados, ¿eh? Buena música, las mejores canciones en la siesta. Porque, ¿cómo era que decía? Por lo menos, así lo veo yo.

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Che, espero que te contagiemos un poco. Porque no sé si toda esta semana es el pronóstico de lluvias. No, creo que intermedio en esta semana. No te podemos asegurar nada porque en cualquier momento, viste, se larga un chaparrón, se inundan las calles, quedan las cunetitas llenas de agua. Sí, quedan las cunetitas llenas de agua, de hojitas de basura. Imagínate, eso que llovió 20, mirá si llueve 200. ¡Ah! La semana que viene parece que vamos a pasarla. No sé, vamos a pensar en la pirámide.

Exactamente, así estamos en la siesta, compartiendo la música juntos a Gina Indumentaria y Accesorios. 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Saludamos a Ana, saludamos a Ana. Le mandamos saludos a María Belén, le encanta el What is Love. Pero a ella le encanta enterito. Como somos la contra, cortito nomás. What is love, María Belén. Saludamos a los amigos allí, el barrio Obrero, barrio La Boca. 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Hasta ahora venimos afando así el lunes. El lunes siempre pum para arriba, ¿no? No sé, lo voy a pensar. Claro, porque ya pasamos el mediodía. No more. What is love? ¿Qué es el amor? Cariño. Ay, no me lastimes.

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Claro, que no se note, que no se note. No more.

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Ah, ese tema, déjalo que gire, dice, pero vos podés creer. Guariló, Guariló, ay. Lo retrocedimos un poquito otra vez, che. No, lo vamos a dejar ahora, para que gire completito. Bueno. Ya son tres los que van sumando para esta versión del Guariló. El Guariló de Moria Belén. Ya. Lo tiene comprado al tema, pero una sola cuota no más pagó. Le faltan como 50 todavía. Hola. Hola, ¿quién eres tú?

subiendo al top. Bueno. Estamos con estos super clásicos. Saludamos a los amigos por allá en un rincón del mundo, en Córdoba. Saludamos al amigo Beto. Amigo Beto de la vida Susana. 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

ahora vuelve el What is Love, What is Love. 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

Sabes, a vos que te toca lavar la ropita. Fíjate que dentro de 2 horas llueve. No, este pronóstico lo acierta, che. 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

bien, 53 minutos de la hora 14, va pasando el tiempo, ¿eh? 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

estamos, excelente la música de Cristian Castro, No Podrás. Vamos a ir compartiendo la música de los Hawái, haciendo este What is Love para la gente, Bueno, ahí ya son tres, ¿viste? Tres solicitados para esta canción, ¿Qué tal? ¿Te gustó esa versión?

0: ahí estamos, me quedaría así escuchando toda esta música, les parece, pero viste, entramos muy pum para arriba y ya después tenemos que decaer. No,
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0: claro, pero si querés llorar. ¿Vieron algunas veces, o sea, vieron en realidad la palabra, vieron algunas veces o en alguna ocasión a personas que lloran y a la vez se ríen? Igualmente, no sé si pueden llorar de felicidad o, bueno, algún descontento, pero hay gente que llora y a la vez se ríe, ¿viste? Así que si querés llorar, llorá, Gladys. ¡Hola, Gladys! Cariños, cariños para ti.

0: este era uno de los temas que cuando entrabas al boliche no querías que nunca, nunca se terminara, ¿no? La canción, sí, sí. Del chico Tarzán, hombre Tarzán, ¿viste? Estaba arriba de la barra, era.
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1: Bueno, esta es la música de... La música del recuerdo, ¿no? La música de Twiggy haciendo el tema No Estás

0: No está, no está. Le mandamos un saludo a María. María está solicitando la música de los iracundos. A ver qué decía María. A ver,
1: bueno. Si querés llorar, llorá.
0: ¿Cómo estamos en la siesta? Si querés llorar, llorá. Que tengas una hermosa semana, dice María, ¿eh? Podés pasar un tema de los iracundos. Ahí está, saludos para María. Tengo por acá algo de iracundos. A ver, déjalo que suene, dijo.

está, Un Beso y Una Flor, la música de Nino Bravo. Le mandamos el saludo para Vicky, Vicky, que le gusta la música del recuerdo. Bueno, elegíamos un poquito de estas canciones también. Así que vaya el saludo para María, que quería ir a Cundos. Le mandamos un saludo para este amigo planero. ¿Viste? Esa palabra, Este amigo planero, pero hablamos los que sabemos, El plan de la mariposa, el plan de la mariposa. Yo te decía que lo descubrí, el plan de la mariposa, hace unos 2 o 3 años atrás, ¿viste? Y ahora ya, mira, entre otras cosas, el año pasado o el año antes que vino a Reconquista el plan de la mariposa. ¿Viste? Ahora ese ya me quedé colgado por otras cosas. Pero bueno, ha estado el plan de la mariposa en Reconquista. Y es todo el año pasado que este amigo Esteban, por allá en Buenos Aires, que dice, como todas las siestas, esperando la lluvia, dice Esteban, pasame algo del plan. Así que la música de el plan de la mariposa, después ya venimos con los numeritos de Quiniela y además que nos falta. Así que el plan de la mariposa, haciendo el tema Gigante.

bueno de los buenos. 38 minutos de la hora 15, estamos compartiendo un poquito de rock and roll, o el rock nacional, el rock de estos tiempos.

0: hay otra, no hay otra, ¿eh?
1: Es como la fiebre cuando quema.
0: Siempre lo último. Siempre a lo último se pone mejor, ¿viste? Se pone más bueno. ¿Cómo sería la cosa? Bueno, lo que sí les quiero contar que tenemos numerito de quiniela, ¿eh? Hoy día lunes 27 de julio. ¿Es el cumpleaños de alguien? ¿Tu cumpleaños? Bueno, ¿hay torta? Les cuento numeritos de la quiniela a esta hora en la siesta del día lunes. Bueno, numerito de quiniela, ¿eh? Numerito de quiniela, ¿dónde tengo por acá? El primero en la quiniela de la ciudad, este es el sorteo de la hora 15. El primero favoreció al 7137. En la quiniela de la provincia, el primero para el 3029. La quiniela de Santa Fe, 7510. Montevideo, 7067. Entre Ríos, 6883. Y en la de Córdoba, el 8204. En la quiniela de la ciudad, entonces, el primero favoreció al 7137-7137. Y en la quiniela de la provincia, el 3029-3029. Miramos a ver si hay algunas coincidencias. Bueno, los primeros numeritos favorecidos, entonces, en las primeras... Los primeros sorteos en la siesta, ¿sí? 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

Bien, así estamos en la compañía, quienes presentan la música, la programación en la siesta tarde ya de este día lunes. 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

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Te vas a ir. Nos vamos para arriba con Manicuras Romang. Llegó el lunes, ¿cómo es el tema de las pinturas? ¿Eh? El tema de las pinturas, algún brillito. 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

15:45, 15:46, 15:47. Bueno, alguno de esos minutos la pegamos, ¿eh? 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

hace Jimena? ¿Qué hace María Belén? 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El rock pop. ¿Así? ¿Así? ¿O rock rock? Dale que nos vamos, dale que nos vamos.

aceite, no sé cómo hacemos la torta frita para hoy, puede ser, ¿eh? 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
0: 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Con fiambres, algo así, ¿viste? No me voy a poner a hablar de comida porque si no, esta amiga me dice cosas, ¿eh? Ya demasiado estos... los españoles que nos dicen muertos de hambre. Hambriento.
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0: No puedo. La estamos ligando de todos lados los argentinos, che. 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

Dale, Vicky, que nos vamos. La gente en Buenos Aires y el amigo del plan de la mariposa, el Esteban. Bueno, che, estamos saludando a... 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Esa, no, dale que nos vamos. 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

Viene un poquito la música de los Rata Blanca y la leyenda de la Hada y el mago los ratas. 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

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Saludamos en el Resuelto Manía, las chicas ahí, saludamos a Jessica, Mar.

se nos pegó el rock and roll. Ya se está terminando el repertorio, pero... Sí, yo hago todo, te hago un programa de rock nacional, obviamente, obvio, obvio. Que nadie te te hago un programa de latinos, te hago un programa tropical, te hago un programa de internacionales. Ah, y sí, te hago todo. Oh, callate para que no llores. 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

0: María Belén a la hora de parar. Pero sin parar, che, no es que estoy ocupada. ¿No escuchás que estoy ocupada? A ver.
1: Hola, Normi, ¿cómo andás? Acá te estamos escuchando con mi sobrina Belén. Dijo la Belén que le pasa el tema de ella, pero que le pasa el tema entero, no cortito, dijo.
0: Pero ustedes son testigos de este audio. Ella quiere el What is Love de Hathaway. Escuchen, escuchen.
1: Hola, Normi, ¿cómo andás? Acá te estamos escuchando con mi sobrina Belén. Dijo la Belén que le pasa el tema de ella, pero que le pasa el tema entero, no cortito, dijo.
0: ¿Viste? Pasa que ellas escuchan otra radio, ¿viste? Un aburrimiento total. Y después a esta hora viene a pedir el tema que ya pasó. Y estaba dedicado para Belén. Y también para... ¿Quién era? Bueno, tenía, mira, tres pedidos de Hathaway. Mira la hora. O sea, ¿por qué?

¡Ve que se nos va el tiempo! ¡Así no, che! ¡No puede ser! ¡No, no, no! ¡Escuchen nuestra radio! ¡Después vienen a romper la hueva! ¡Ay, por favor! 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

A ver, a ver, a ver. Me quedaron. ¡Para! ¡Vale! Ahora están varias dolores. Me quedó este temita pendiente y otro. Ya lo vamos a pasar mañana, ¿eh? Pero hoy la verdad que te presentamos un par de canciones nuevas. Después seguramente van a quedar ahí en el camino, como siempre, ¿no?

0: Bueno, ahí estamos, ¿eh? Saludos, che. Saludos para María Belén, saludos para Jimena, ¿eh? Pero el tema que están solicitando ahora ya pasó hoy tempranito y enterito. Así que bueno. Si querés llorar, llorá, dijo Moria. Si querés llorar, llorá, dijo Gladys.
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0: Así que bueno, chicas, lo lamento.

Bueno, esto es un poquito la música de Anto Matei. Anto Matei que anda dando vueltas con un par de canciones, con réplica de canciones, ¿eh? Tiene varios temitas de David Bisbal, en este caso y Ocasión junto a Damaris. Te voy a dejar en esta partecita final, está Candu Domínguez, esta nueva revelación. Un tema que, bueno, no sé, viste, pero parece que a la gente le ha gustado, ¿eh? Nosotros estamos en la partecita final, nos vamos a reencontrar mañana.

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0: amigo Chiqui Benítez, le doy. ¿Y vos? Bueno, arrancamos. Comenzamos a bailar, comenzamos a mover esa cinturita.
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0: Claro, porque arrancamos nosotros, la pinta no es para cualquiera, claro. Arrancamos, señora. Bueno, ¿qué tal? Muy buenas tardes. Así arrancando ya la movida de lunes 27 de julio del año 2026. Bienvenido a la movida, bienvenido al elegido. Buena música para compartir hasta las 7 de la tarde. Ya te puedes comunicar, manda tu SMS a través del 646504. Llamito de WhatsApp, estamos en vivo. Aquí en Silvestre Bernis, de 87, Román, para todos ustedes. Tarde de radio, tarde de buena música. Contame cómo va a ser el fin de semana, cómo arrancamos la semanita. Con humedad, bajosadita. Bueno, seguramente usted, señor, señora, familia, ya con el matecito, la radio y la buena música. Matecito, ¿con quién se presta la tarde de la radio? En los barrios, qué bueno por los barrios. En su casa, con el mate, bueno. Claro, otro ya en el laburo, claro, con la radio a fondo, mire, tiene la clientela. ¿Cómo están, chicos? Bienvenidos. Y guarda, que viene. Somos

0: Bueno, los amigos de Alejandra, también de San Javier, ¿cómo andan, chicos? ¿Qué cuentan?
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0: ¿Cómo arrancamos la semana los payansos, los chicos de la comería? ¿Qué cuentan? Dale, carnero.
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0: Pero mucho, ¿eh?
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0: Los amigos del Gusano, también acá de Costa, Itatí, Los Laureles, Las Palmas, de Malabrigo, los que están en el campo, en zona de islas, zonas aledañas, todos muy buenas tardes.
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0: Alegría con el matecito Griselda, ¿cómo está Normita? ¿Cómo está Doña María? Los abuelitos. Ya estamos con el matecito. Aguana, no, dale, mi Doña Mirta. Arelito, Arelita está durmiendo, Arelita, te despertamos.
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0: 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A los amigos Ponce, el que está polizando la torre. 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
0: Bolche, claro, que está polizando la torre, los chicos de Foncel. ¿Cómo andan, chicos de Foncel? También, muy buenas tardes.

0: Ahí está, medio, claro, está medio cachondo.
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0: Y mándale cumbia nomás. Bueno, ya se pasaron 10 minutos de la hora 17.
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0: Seguimos transitando lo que es tarde de lunes con buena música. Hasta las 7 de la tarde, buena música tropical girando aquí en tu radio.
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0: Y bailar.

0: Dice por aquí, hola crack, me pasa el temita, lo amo, de la princesita Karina para la gente del barrio Luján. Bueno, ¿cómo estamos, Nancy, con el matecito? ¿Algunas redonditas o no? Hola, pasemos un hermoso tema para Jonita, dice que está cumpliendo años. ¡Feliz cumple! ¿Qué pasó, Ferchu? ¿Qué pasa, Ferchu? ¿No apareció el gallo o no apareció el gallo del asilo nervio? Para Ferchu, que le encanta el tema bailar pegado. Claro, para Ferchu y su chongo. ¡Vamos, Ferchu! Me voy a pasar lo nuevo de Sergio Torres para escuchar.
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Para que pasete cualquier temita de Mario Luis para escuchar, dale, ya buscamos. Apareció la banda del Chiquitín, a ver qué dicen. ¿Qué pasa, Juan Camilo?

Hola, aquí te pasó el temita de Atorrante. Dice, sin papeles. Dice, para el tío Naro que se mudó para... ¿Para dónde fue Nachito? ¿Para dónde fue el cantante Juanjo Piedrabuena? ¿A dónde fue el buitre? Y para el suero Guille, dice, los hermanos Macana. Y algo de los Palmeras para el director Pacho, che. Después tenemos al... el negro Robert, será el del barrio El Tiro, es el Toreto. Guarda con Toreto, guarda con Toreto. Y el Tunguzú, ¿quién es el Tunguzú? Juan Camilo. Cantalo, panadero, cantalo, panadero.

0: Bueno, está la música, también algo de la princesita Karina. Seguimos transitando lo que tarde de radio, como era música. Apareció el amigo el payaso. ¿Cómo andan, payasito? ¿Qué dice? ¿Qué cuentan los payasos? Contame, contame. Chechonga, ¿qué pasa, Chechonga? No sale el audio, Chechonga.
1: Hola, hola, mi estimado. ¿Cómo anda? ¿Cómo le va? ¿Cómo anda usted? Es un placer grande escucharlo y mandar un mensaje a su terrible y humilde programa.
0: Terrible, barrilete.
1: Payaso, ¿viste? Estos chicos, ¿viste?
0: ¿Qué cosa,
1: A la mañana no nos podemos comunicar más, ¿viste?
0: ¿Por qué? ¿Por qué?
1: Nos expulsó del programa.
0: Capaz nomás. Contame por qué.
1: Vamos a mandar pa'lente nomás de nosotros.
0: Son terribles, son plagas los payasos. ¿Qué contaba, payasito?
1: Encima nos quiere que mandemos más el gritito ese que sabíamos mandar antes, ¿viste?
0: Cantalo, grito. Gritalo, gritalo.
1: Mandá a vos porque si no, capaz te va.
0: No, ¿qué me van a decir a mí?
1: No. Que yo le mandaba
0: bien,
1: carajo. Y piensan que uno va a dejar de ser peronista por otros y la cherío de programa de radio que tienen estos otros mugres que acá en Alejandra.
0: No, no. ¿Cómo así es la gente, las radios y los colegas, Alejandra? Hey, amigo payaso, ¿vale? Y el otro payaso que anda perdido ahí, lo tienen cortito la bruja, ¿eh? Ni hace escucha el otro payaso. Siempre aparece la bruja, pero él calladito. Lo tienen cortito, me lo tienen.
2: Hola, guapi.
0: ¿Viste? Apareció la bruja.
2: Buenas tardes. ¿Cómo anda tanto tiempo?
0: ¿Cómo andan? ¿Cómo andan? Que
2: tenemos que escucharla por la aplicación.
0: Claro.
2: Porque no sé qué pasó ahí, que el internet.
0: No. Están arreglando. Lo que pasa es que están por poner equipos nuevos. Están por poner equipos nuevos ahí, lo que en la parte la repetidora en Alejandra. Así que ya esta semana seguramente va a estar saliendo bien, pero mientras tanto, a través de la aplicación. Pero están por poner equipos nuevos. Por eso, amigazo, amigaza, brujita.
2: ¿Qué cosa? Entonces tenemos que poner la aplicación. La vez que no lo escuchamos. Y acá los muchachos como que se cansaron de la política, que se yo, de don. Comer don Javi, que si yo, entonces no lo escucha o le mandan a decir algo y se enoja, qué sé yo.
3: Sí, que mandamos, vende la camioneta,
2: la chata para pagar el internet. Un abrazo,
0: dale,
2: un abrazo.
0: Dale, brujita, saluda para los payasos y para la bruja, claro, fiel oyente. Alve Fabio Montesano. Para amar, que está enamorada, bueno. Va a hacerte un temita de los lirios de Santa Fe. Ya buscamos algo de los lirios, chicos.

0: ¿Y cuál más? Bailalo gringo, bailalo gringo. A ver qué dice, amigo. ¿Qué? Contá, contá.
1: Mentira, guaki, que no vamos a cansar la política. Nunca nos cansamos la política. Ahora cuando entremos nosotros,
0: otra vez, la, el año que viene.
1: Política,
0: el año que viene.
1: Otra que le gusta, a quien le guste.
0: O si no, que se le. Ah, no, el lado.
1: No, bueno, el lado.

Ahora le buscamos un temita ahí para los amigos, ahí para los payasos que están a full laburando como siempre, fiel oyendo el programa, a los chicos de la comería.

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1: La sacaste a bailar a la bruja, payaso.
0: Se menea la cadera.
1: Dale, dale, chichito, algo de Leo Mattioli. Ese es el problema, bueno.
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1: Para que lo vaya el flaco a Medina ahí. Claro, Marquito, Hierro. Los chicos, claro, ahí los carniceros de la COPE. Edu, Nerito, Lechu. Quiero la cintura, gringo. Dale, flaco Esquiavi. Tomasito, Shakira y Karol G. Que se mueva, ¿no, gringo?

0: Movete gordillo,
1: el
0: movete Cali.
1: Tiki-taka es un juego popular, lo juega toda la gente y se lo quiero enseñar.
0: Claro, y al amigo le gusta jugar el tiki-taka con el dedito, ¿no, amigo?
1: Muy bonito, lo juega toda la gente grande.
0: Claro, el tiki-taka.

0: Ahí está la música de Cali Cali Mendía. Apareció el amigo Juanina. ¿Qué contás, Juanina? Tanto tiempo. A ver, ¿qué hizo el otro payaso por acá?
1: Amigo, te ha contado una
0: Contame.
1: Cosa que nos está pasando acá. Estuvimos sacando las cuentas recién, ahora que estábamos medio al pedo, porque ayer mañana
0: tuvimos trabajo. Claro.
1: Ahora estamos medio al pedo nomás.
0: Ajá.
1: Estamos creando unos pollos doble pechuga.
0: No, ¿pollo doble pechuga? Sí. ¿Qué pasó?
1: Estamos sacando la cuenta que no nos conviene.
0: ¿Por qué?
1: Más mucho encima, tenemos que levantarlo con el gato. Es más pesado se pusieron. Para que se levanten a comer todos los días con el gato, taca, taca, taca. Me hiciste acordar del taca, taca.
0: Ah, el taca, taca.
1: Para que ahí se levanten y empiezan a caminar para a comer. Pero no nos conviene, estamos acá pasando. Es más pesado.
0: Apareció el amigo Juanina. ¿Por dónde andaba Juanina? Que no. Claro, se me perdió el amigo, ahora apareció.
2: Hola, amigo Waki, pasó un tema para Juanina.
0: Estamos anda enamorado.
2: Pasalo, Waki, pasalo. Tema de Ezequiel, Waki. Pasalo, Waki.
0: Ahí está, Juanina me hace recordar cuando transmite el partido Boca, ¿viste? Cantalo. Grande, Juanina, ahora buscamos algo del brujo para el amigo ahí. Solamente con el matecito, la radio descansando, la buena música y la mejor compañía. Juanina.

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0: Ahí está la música romántica girando ahí a esta hora de la tarde. ¿Qué está haciendo, amigo Juanina? ¿Qué está haciendo? Cuéntame.
1: Acá trabajando un poco aquí en las casas, ¿no? Porque hoy no salí a juntar cosas porque está fiero las calles.
0: Claro.
1: Descansando un poco. Pasame el tema de ese guaki. Acá y ganando un poco más para las gallinas.
0: Cantalo.
1: Pasalo, guaki, pasalo.
0: Pasalo. Dale, Juanina, dale, ahí buscamos algo ya para el amigo.
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0: Voy a pasar un temita de los Bam Bam para escuchar, guau.

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0: Bueno, ahí está. Bueno, 2 minutos de la hora 18. Vamos a la tarde y luego venimos con más música aquí en la tarde de la radio.
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¿Torta o no hay torta del cumpleañero Jonathan? ¿Le festejamos o no le festejamos, Julito? ¿Hay una porción de torta para el mate del cumpleañero o no? Hoy temprano estuvimos saludando al cumpleañero, Julito. Ahí está la música de Palma, Palma, que ya estuvimos anunciando el viernes pasado, ya que cambió de cantante, claro. Nueva voz. Salió nuevamente Germán.

Que suene, que suene. Me imagino que le va a festejar el cumple, Julito. Al malinciño Jonathan. Hoy tengo un año, dice mi príncipe, el amor de mi vida, mi hijo Jonathan. No, mirá lo que es eso. Convidá, Jonah, convidá. Como me gusta a mí. El temita de los bambanda, Ale Arujamos. Como me gustan a mí, Elenita, como me gustan a mí. Doradita, morochita. Que amás ahí la jazmín. Cumbia.

Música, algo también del Tallo Verde, también pasó algo del Pétalo Rojo. Seguimos, 46504. Amor. Hola, guapo, ¿puedo pasar un temita de Onda Sabanera?

¿Cómo anda? ¿Cómo anda, don Justo? ¿Cómo anda? Llegó el lunes, llegó don Justo. ¿Cómo anda? Ya casi en la parte final, desde el lunes, ahí para los amigos de Corral 2. ¡Ey, gringo! ¡Aceitura! ¡Aceitura!

Ahí está la música del abuelo Raggio. Bueno, ya anda el amigo Don Justo. Después una breve vacaciones. Trajo regalo para todos. Oh, Don Justo, Claro, nos dejó, se fue a ver la semifinal, el final de Argentina, pero bueno, tendrá que esperar 4 años más. Ya regresó Don Justo de sus mini vacaciones. Vino todo bronceado, claro, si allá para aquellos lados hacía calor.

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0: Hola, sí.
1: Ahí estamos, ahí estamos. Bueno, hola, hola, hola, muy buenas tardes, Román y toda la zona. Bueno, ¿cómo se encuentra la audiencia del 88.9? Estamos aquí una vez más para hacer el programa Gigante Eventos. En los controles, como siempre, el señor
2: Enzo Pérez.
1: Enzo Pérez, en la locución, Justo Benítez. Bueno, muchísimas gracias, Enzo, por el aguante de estos días. Gracias a Dios, la complicación mía fue el tema laboral, por suerte. No me enojo, estoy agradecido. Y bueno, tengo que agradecer a la gente también que se preocupó, que me mandó, que me pasó, que por qué no estaba, que si es que no volvía mal a radio. Muchísimas gracias a gente. La verdad que hemos hecho, perdón, hemos hecho una gran amistad. Ya lo estaba extrañando seguramente. Yo haciendo esto me divierto mucho. Y siempre con respeto. Yo respeto mucho al oyente. Y del otro lado también recibo el respeto de ellos. Así que nada, ya estamos aquí con el Enzo. El tema laboral mío es complicado. Es complicado. Digo que a lo mejor capaz que allá más adelante tenga que hacer otra vez otro parate. La verdad que en todas las vacaciones no he podido salir ni un lado, totalmente saturado mal. Como le decía, primeramente vamos a entrar a saludar a los queridos auspiciantes, que gracias a ellos el programa sale al aire, ¿no es cierto? 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Cualquier oferta, lo que tengan, que me mandan a mí, lo tiramos al aire, no hay problema. 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Así que bueno, recorremos todos los eventos también. 3482-330383. Donde nos hizo una mala jugada fue el sábado de la fiesta patronal en Costa Itatí. Con el tiempo tuvimos que andar volando entre el agua, una cosa increíble. Pero bueno, son cosas que pasan, no se puede con el tiempo. Bueno, Enzo, vos tenés por ahí luego que se viene en Colonia San Roque. Recién había una llamada del amigo Cacho Sorzón, pero no lo pude atender, justo estaba hablando. La fiesta de Colonia San Roque que se viene con un gran bailantazo durante toda la tarde de los Promeseros del Ritmo. Te comento un poquito. Fiesta patronal de Colonia San Roque. 2 de agosto. Este sábado viene a ser sábado o domingo. ¿Qué día cae? Bueno, entonces, 2 de agosto,

Bueno, entonces con las personas organizadoras de la colonia San Roque de la fiesta patronal me estaban comunicando que se trasladó la fecha hacia el 9, domingo 9. Y va a haber un cambio en el grupo musical. No va a estar los Promeseros del Ritmo, porque este fin de semana dan lluvia, o sea, imposible de que se haga más zona de campo, ¿viste? Bueno, va a estar grupo Sabor entonces en Colonia San Roque, en el lugar de los Promeseros del Ritmo, porque al correr la fecha, los Promeseros tienen fechas ocupadas, o sea, no puede ir. Sí, entonces reiteramos, a la fiesta patronal, después ya me pasan el programa enseguida, yo lo voy a leer más adelante. Pero Grupo Sabor ya está entonces para el domingo 9 en Colonia San Roque en la fiesta patronal. Estamos entonces, ¿queda claro? Ya enseguida después vamos a leer el programa como quedó. Eso. 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Vamos eso entonces a... ¿A la música del litoral entonces?

0: Bueno, entonces ahí pasaban los dos temitas del litoral presentado por Atmosférico Don Oscar y la gran feria americana DH. Bueno, a ver. Bueno, nos piden un chamamé para... Hola, Cacho, ¿me podés... ¿Cómo está? ¿Me podés pasar un tema para saludar a mi suegro, Vero y Tulli? Duarte, también para mi papá Chico Esquivel, que te están escuchando. Firmes al gigante evento. Saludos desde L. Ortondo, Santa Fe. Bueno, muchísimas gracias para Oscar, que de allá nos escucha. Vamos a escuchar un audio de Chamí Benítez. Ahí justamente pide, él quería escuchar algo de chamamé, así que Chamí Benítez está pidiendo chamamé acá también.
1: Hola, buenas noches, Tocayo, ¿cómo andás? ¿Todo bien? Mandale un saludo para mi tío Palermo y Belino Benítez. Mandale un buen chamamé, kilómetro 11, quiere escuchar al tío Palermo. Está escuchando. Y pues mandale para Gaby Chicherí, que está en el puesto el descanso, y para Tigrillo y para el Cide. Mandame el chamamecito saltando la cuneta para los guagos.
0: Bueno, entonces, aguantame un poquito, Enzo. Ya voy a pasar el nuevo cambio de... ¿Saltando la cuneta era uno?
2: Sí, pero primero.
0: Kilómetro 11. Voy a leer el programa entonces de la fiesta patronal que se corrió la fecha de Colonia San Roque. A ver cómo quedó ahora. 9 de agosto del 2026, reprogramada. 10:30 hora procesión y misa, 12 hora almuerzo. Asado especial a 35 mil pesos el kilo, costilla de cerdo a 20 mil, taco de chorizo 2000 cada uno, empanada 15 mil la docena, habrá ensalada, pan y gran servicio de buffet. La reserva para el asado, para lo que sea el chorizo, empanada, tiene que ser sin excepción. Hasta el 3 del 8 podés hacer el pedido para que te anoten, para que te reserven. Al 3482-693735 es el teléfono de Susana. Y si no, al número de Cacho Sorzón, 3482-688760. Por la tarde, gran entretenimiento de truco, bingo, venta de pastelitos, tortas fritas, masas dulces, agua caliente, actuará Grupo Sabor entonces. Y el sorteo contribución se hará a las 18 horas. Los esperamos a todos, nos dice, está la invitación para toda la zona. Fecha reprogramada entonces, lo que es de Colonia Itatí, para el domingo 9. Vamos, Enzo, a unos temas viejitos, ¿qué te parece?

0: algún WhatsApp, a ver qué nos dice Rosa del barrio Los Pumas. Hola, ¿cómo está, don Cacho? Gracias por volver a la radio, se lo extrañaba. Saludo a Enzo también. Estos días siempre le pedíamos música al Enzo, así que si puede ser un enganchado de vos ahí, nos dice. Gracias, gracias Rosa por escuchar. Bueno, le mando un abrazo grande a Claudia Sordián, dice, la verdad que te estábamos extrañando, ¿no? Dice, le mando un saludo. Bueno, Enzo, ¿le metemos?
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0: Bueno, se viene lo iracundo.
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Bueno, te lo pido de rodilla, nos decían los iracundo. Le metemos otro, después vamos a los más pedidos de música, ¿no es cierto?

0: Bueno, entonces vamos a unos audios más que la audiencia pide. Pide música.
1: Hola, amigo Justo, ¿cómo anda? Buenas noches. Me querés pasar el tema de los príncipes de Misiones. Te estoy escuchando acá. Se viene el tiempo,
0: Bueno, entonces un abrazo grande para el amigo Pachán. Los príncipes quiere escuchar. A ver, tenemos más. Le mando un saludo grande a Estela, que nos está sintonizando, como siempre. Te mando un abrazo, un saludo para Patri también. El Gordo, del barrio Los Pumas.
2: Buenas tardes, don Benítez. ¿Cómo está usted, Enzo? Buen comienzo de semana. Espero que estén bien. Nosotros bien, gracias a Dios. Acá recuperándome de vuelta. Un saludo para la Marichuy, con el tema de No Encuentro Amor en Casa. A la Mari de Cali, Los Palmeras, que es el WIT, a Momo. Cualquier tema, Momo. Y yo le pedí de los continuados, tu poeta, puede ser. Muchas gracias. Lo estamos escuchando como todos los días. Lo extrañamos.
0: Bueno, Yanni, muchísimas gracias. Entonces, ahí está la música solicitada. Entonces, un saludo grande para la gente del barrio Los Pumas. Muchas gracias. Le metemos nomás en eso.

Buenísimo, entonces. Tema solicitado por Chamis Benite y también dedicado para Tuyi y su señora. Y también para... sé que Esquivel el apellido. Chico Esquivel, le dicen. Para él también era entonces el chamamé. Bueno, entonces, Reciclados el Gigante tiene ya tres fechas confirmadas ya. Me recuerdo de una que después te tiro las otras. 19 de septiembre estamos arrancando con algunos eventos. Y lo que es septiembre, octubre y noviembre. Y muy probable también se haga en diciembre, porque en diciembre está el aniversario de Reciclados el Gigante. Así que bueno,

Bueno, entonces ahí pasaba Vosé ahí, nos pedían ahí del barrio Los Pumas. Entonces, lo que te decía, las fechas reservadas por Reciclados El Gigante en el Club de los Abuelos, el 19 de septiembre. Después pasaríamos en octubre, el día 17 de octubre, Club de los Abuelos también. Y sábado 14 de noviembre, Club de los Abuelos también. Y después ya en cuanto veamos la fecha en diciembre, qué día se va a hacer el aniversario de Reciclados El Gigante.

Bueno, los Tigres de Misión entonces giraban ahí el tema solicitado por el amigo Pachán. Le mando un saludo a Jime, a también a Belén y para Antonia. Y para Lugo también, siempre nos escuchan, le mando un saludo grande. Bueno, ¿qué nos dice Juan Duarte? Hola Cachito, pasame un tema de Monchito Merlo, De Vuelta al Rodeo. Si puede ser. Sí, sí. Juan Duarte, el vocalista de... Va, el que hace las glosas en Cambá Porá. Tienen buenas, buenos temas.

Bueno, ahí giraba la fibra entonces, lo que yo decía hace un ratito, que Juan Duarte, quien pidió el tema de Monchito Merlo, no hace mucho grabaron, ellos están en el grupo Cambápora. Sí, mañana sí compartimos algunos chamamecitos de Cambápora, los materiales recién grabados, por supuesto. Le metemos eso. Para Gianni entonces. Continuamos.

Bueno, y pasaba entonces para Gianni Los Continuados. Hola Cacho, hola primo, me pasás un tema enganchado, si puede ser de Los Chaque o cualquier tema que esté en programación. Somos Romy y Gladys, siempre te estamos escuchando, Cacho, haciéndote el aguante en la radio. Muchísimas gracias. Entonces para Romy y para Gladys del barrio Luján.

Bueno, entonces vamos un tema más y ahí ya vamos a la tanda. ¿Le metemos eso? Si vienen los saques para Romy, para Gladys.

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9: Bueno. Bueno, ahí pasaba entonces la tandita publicitaria, ya arrancamos la última hora de programa. 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No te olvides que también recorremos todos los eventos. Hoy recién me estaba recordando un oyente que medio que había un grupito medio bastante completito que siempre era de irnos a Pista del Puente a recorrer un poquito los eventos, pero el tiempo no acompaña. Yo creo que ahora en la primavera vamos a empezar a salir. Vamos a juntarnos, vamos a hacer la juntada otra vez con las chicas. Este fin de semana salimos. Dos viajes a Costa Itatino por Río Lago. Anduvimos con barro, con lluvia. Realmente nos ahogó la fiesta el tiempo. Bueno. Justo estaba por reclamar que Chola me prometió que me iba a mandar un WhatsApp, un audio. Chola es mi amiga, tiene 5 añitos, tiene Chola. 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Le mando un abrazo fuerte a mi amigo Hugo. La verdad que abandoné a todos mis amigos, mil perdón, no los puedo ver. Por ahí de cruce le levanto la mano, no podemos parar, andamos, gracias a Dios, muy ocupado. Pero ya va a llegar el momento, nos vamos a juntar en algún momento. Bueno, yo me estaba acordando de Chola y justo entró el WhatsApp de ella, ahora lo vamos a estar leyendo.

Bueno, Enzo, tirame algo lo que se viene en Colonia San Roque 9 de agosto. Esto se reprogramó porque por el mal tiempo que se viene y todo lo que viene lloviendo en la semana. Eso, ahí está, le metemos. Bueno, entonces, la fecha reprogramada estaba para el 2 de agosto. Se pasó para el 9 de agosto, domingo 9 de agosto. La gran fiesta patronal reprogramada, 10:30 horas, procesión y misa, 12 horas almuerzo, asado especial, 35 mil pesos el kilo, costillita de cerdo, 20 mil el kilo, taco de chorizo, 2 mil cada uno, empanada, 15 mil la docena. Bueno, también habrá empanadas, como te decía, 15 mil, habrá ensalada, pan y gran servicio de buffet. Las reservas, sin excepción, son hasta el 3 del 8. Hasta el 3 del 8 puede hacer la reserva al número de Susana, 3482-69-37-35. O si no, del amigo Cacho Sorzón también, 3482-68-87-60. Bueno, por la tarde habrá entretenimientos, bingo, truco, venta de pastelitos, tortas fritas, masas dulces y agua caliente. Y estará actuando en la tarde Grupo Sabor, sí señor. Grupo Sabor estará actuando, así que para bailar y bailar saben lo que tiene Sabor para tocar, pero... Bueno, 18 horas, el sorteo de contribución. Le mando un abrazo grande al amigo Cacho Sorzón, siempre nos escucha. Y a su señora, saludos. Por ahí también bailamos en el Club del Abuelo con el amigo. Bueno, entonces no puede faltar, están todos invitados, toda la zona. La gente de Malabrigo, la gente de Vera, de Espín, Calchaquí, Gallareta, toda esa gente se hace presente siempre en Colonia San Roque para la fiesta patronal. La gente del Gusano, toda la zona, están todos invitados. Grupo Sabor entonces.

0: Bueno, a ver, vamos a un audio, ya cargamos esta música, vamos al audio que nos hacía Angélica, ¿eh?
1: Hola, Justo, ¿cómo le va? ¿Me puede pasar un tema de la guanchita cumbiera? Gracias.
0: Bueno, un saludo para Angélica, vamos, ¿qué nos dice Vane? Buenas noches, don Justo y Enzo, serían tan amables de complacerme con el tema de Miranda. Ya lo sabía, acá a sus fieles oyentes, como siempre, del barrio Los Pumas, que lo sintonizan mientras tomamos mate. Un saludo grande ahí a la familia de Vane, saludo, saludo. ¿Qué más tenemos? A ver. Bueno, nos agradece Romy entonces también por el tema ya pasado. Me preguntan cuándo es en San Roque. El día, recién lo dijimos. A ver, a ver. El día 9 de agosto, o sea, la próxima semana. ¿Qué más hay? Ahí manda Chola un audio, a ver qué dice.
2: Hola, Tacho. Manda un saludo por la radio. La Lari, la Chola y la Yani.
0: Bueno, entonces para la tía de la Chola, para Yanni, para Caro, para Lara, entonces. Bueno, las quiero mucho, esas abuelitas son de nuestros barrios, las quiero un montón, la Chola, mi amiga, ¿eh? ¿Qué más también nos decía la Chola? Tenía un WhatsApp por ahí. Ah, hola Cacho, pasamos un saludo en la radio, me decía. Bueno, saludo grande entonces para toda la familia de Walter. Bueno, ahora vamos a lo de la Casa de la Milanesa. Antes de presentar los dos temas romanticones, o siempre para recordar, o por algún tema, los dos temas latinos siempre le metemos, presentado por la Casa de la Milanesa y Mini Mercado Belén. 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Bueno, Enzo, ¿qué te parece si le metemos la música? Mucha, mucha música pedida. Se viene Valeria. Valeria Lynch. Más nos dice: te quiero cada día. Más.

Bueno, entonces ahí pasaba Temaz, un clásico de Valeria Lynch, Más, nos decía Te quiero cada día más. Bueno, el amigo Héctor, le mando un abrazo grande. Nos dice Héctor, hola, buenas noches, amigo, me podría pasar un tema de Santa Marta. Gracias, acá escuchándote mientras tomamos unos mates. Qué bien ahí, che. Espectacular, le mando un abrazo al amigo Héctor. Vamos con Mocedades. Eres tú, no.

0: Hola, viniste, ¿cómo andás, vecino? ¿Cómo va, hijo? Estaba extrañándolo, estaba perdido en el radio, pero ya estaba ahora, así que bueno. Muy bien tu programa, papá. ¿Tenés algo de los carpincheros por ahí? Andale plomo nomás, hijo. Buenas noches, que andes bien, que anden bien los dos ahí. Andan muy bien. Suerte. Chau, chau.
1: Saludo grande para Caraicho, entonces. Un abrazo, amigo.

0: Bueno, Santa Marta, entonces, tema solicitado por el amigo Héctor, entonces, le metemos. Ya en la parte final del programa.
1: Bueno, y vamos con un tema de Cebando Mate. Para un oyente que pedía, que decía: hola, quiero saludar a María con el tema Cebando Mate con amor, de parte de una amiga. Gracias.
0: ¿Hay lugar para un tema más?

0: Bueno, entonces nos escribe aquí un WhatsApp Sánchez Sánchez. Hola, ¿qué tal? Justo me podés pasar un tema, cualquiera, buen lunes.
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0: Bueno, se lo dedicamos a Sánchez Sánchez este tema, ahí que le gusta el chamamé. Con eso ya nos estamos yendo entonces.

0: Bueno, ese era el tema solicitado por Caraicho entonces, y para Sánchez. Le mandamos un abrazo grande. Bueno, a ver, vamos entonces. 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
0: Bueno, entonces se reprogramó la fiesta patronal de San Roque, entonces se pasó para el 9 de agosto del 2026. Sería una semana más. Ahí estamos escuchando de fondo toda la música que se va, toda esa movida se va a estar bailando entonces en la fiesta patronal domingo 9 de agosto, la fecha reprogramada el día 2 de agosto. Bueno, esto dará comienzo 10:30 horas con procesión y misa, 12 horas almuerzo. Habrá asado especial a 35 mil pesos el kilo, costillita de cerdo a 20 mil, taco de chorizo 2 mil cada uno, empanada a 15 mil la docena, habrá ensalada, pan y servicio de buffet. Las reservas se hacen hasta el día del 3 del 8, sin excepción, al celular de Susana 3482-693735 o también o del amigo Cacho Sorzón 3482-688760. Bueno, por la tarde habrá entretenimiento, bingo, juego de truco, venta de pastelitos, tortas fritas, masas dulces y agua caliente. En la tarde ya va a comenzar todo el bailongo, por supuesto, con